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De lo más nuevo, el tema El Chivo, algo que cantara don Antonio Aguilar en aquel entonces, ¿no? Ahí estamos, pues, complaciendo en esta maravillosa tarde. Son exactamente las 5:14. Oiga, recuerde que ahorita a las 6 de la tarde llega Nayeli Muñán con más de la programación del 105.1. Y saludos ahí para Jennifer Castro. Muchísimas gracias. Saludos.

0: lo entiendo. Granados. Bueno, ahí le mandamos el saludito. Ahí para Marifel, para María Becerril, también le mandamos el saludo, escuchando la genial 105.1. Genial, buenas tardes.
1: Buenas tardes, Lugo.
0: ¡Olé!
1: Oye, una rolita bien especial.
0: A ver, viejo, ¿cuál quieres, Chile?
1: Se están robando los chivos, se llama con Trini y Ramón.
0: Ay, déjame ver si la tengo esa, verás. Bueno, se están robando los chivos.
1: Jacinto.
0: Tanto los chivos. Bueno, déjame buscarla, sale. Ahí se me aparece la ponemos ahorita.
1: Dale, pues.
0: Arre, ánimo. Ya dijo, ya está peinado para atrás, perfecto. Oye, tengo pendiente los tres amarradores, también ahí me la habían solicitado, los tres amarradores con los sultanes del norte, perfecto, ahorita la vamos a poner, ahí la tenemos ya lista, saludos. Genial, buenas tardes.
2: Sí, buenas tardes.
0: Buenas tardes, Shelly.
2: Buscando un coyotito.
0: ¡Qué ole! ¿Qué once, tío George?
2: Un 12, mejor bien helado de Pau Pau.
0: Un 12, está como aquel chamaco, va saliendo de la escuela, el morro, llega con el papá con la boleta en la mano. Y luego le dice, oiga, pa, me saqué un 6, le dijo, échalo ahí al refri, ahorita me lo voy a vaciar, dijo el vato. ¡Hazte nomás, el morro!
2: Oye, ¿y el cholo?
0: Ahí anda.
2: Dile que se cuide, ya ves que dice que se anda robando el recibo.
0: ¡Épale! ¿Y tu macaco, ni güey?
2: Y Tucson,
0: dijo. Órale, pues, loco, ¿qué onda, pues? ¿Listo para el fin de semana o qué?
2: Sí, tuvimos chamba ahí, gracias a Dios.
0: No, pero ¿no hay carrera para este fin de semana o qué?
2: Ah, sí, claro.
0: ¡Mónaco!
2: Carrera de Mónaco.
0: ¡Mónaco viene! ¡Ay, Diosito Santo! El único que ha pegado machine ahí, Checo, ¿no? Es uno de los que estuvo en el podium ahí.
2: Así es, 2022. Estuvo en podio, Checo.
0: Exacto, y este nomás, pues va a ser algo fácil para él, esperemos, ¿no?
2: Pues a ver, recuerda que la carrera pasada de Canadá, lamentablemente se le rompió la suspensión.
0: Tronó la suspensión. Pues, ya que no agarró un bache allá, imagínate.
2: No, imagínate, un bache de los de aquí.
0: ¡Epa, epa!
2: Bueno, estos no son baches, son cráteres.
0: ¡Épale! ¡Sigue enfermo! Oye, pero vamos a ver cómo nos va este fin de semana. Esperemos que muy bien,
2: Sí, esperemos que sí, muy bien. Que haga buena carrera. Conoce muy bien el circuito. Es experto en circuitos callejeros.
0: Yay.
2: Así que, pues, esperemos que haga muy buen trabajo, Checo, este fin de semana.
0: Sí, esperemos que sí, porque sí, ya merita subir unos buenos puntos ahí,
2: A ver, Lobo, saca lápiz y papel.
0: A ver, échale.
2: Viernes 5.
0: Viernes 5.
2: Práctica 1.
0: ¿A horario?
2: 4:30 de la mañana.
0: No, sácate, que a las 4:30 voy a estar bien quietones ahora, lloro.
2: Práctica 2.
0: Ey.
2: 8 de la mañana.
0: Santa María de la Madre, a ver, échale. ¿Y el viernes?
2: Digo, el sábado. Sábado 6.
0: Ey.
2: Práctica 3.
0: Ey.
2: 3:30 de la mañana.
0: No, hombre, sácate, no, vienen fiestados ahora. Ibas hoy saliendo de allá.
2: ¿Cuali?
0: Hey.
2: 7 de la mañana.
0: Bueno, todavía crudón, pero hoy voy a andar a ver qué. ¿Y?
2: Domingo 7.
0: ¿Carrera?
2: Así es, domingo 7, carrera. 6 de la mañana.
0: 6 de la mañana el domingo.
2: Así es.
0: Ah, loco, no, hombre, te voy llegando a la casa apenas.
2: Pues te queda despierto unas 2 horas más para ver carrera. Bueno, si es que no se retrasa, si es que no hay lluvia, si es que no hay
0: diferencia. Ya sabes, si no hay pretexto, dice.
2: Sí, así es.
0: Todo bien. No, pues esperemos a ver qué onda. Y gracias por los horarios, vamos a estar pendientes a ver qué show.
2: Sí, así es, ahí están los horarios. Esperemos que le vaya muy bien a Checo y a Cadillac.
0: Hey.
2: Esperemos que ya lleguen los puntos pronto.
0: Esperemos que
2: porque,
0: sí.
2: Porque estamos en el sótano junto con Aston Martin.
0: Sí, la neta que sí, ya tenemos. Está bien que sea un equipo nuevo, pero ya va bastantes carreras como porque ya le ponga las pilas.
2: Mira, es ventaja. En Canadá no salieron volando los espejos.
0: Pero sí la suspensión, a ver lo que es la que sigue.
2: Sí, la suspensión, esperemos que terminen bien los carros, y los dos carros.
0: Y los dos, exactamente, pero bueno, ahí está por la información, muchas gracias, George.
2: No, ahí vamos, muchas gracias por el tiempo.
0: Ánimo, ahí estamos, qué barbaridad, pero bueno, ahí estamos. Vamos a continuar rápidamente con más de la música, llegan los sultanes de Norte. Son los tres amarradores, suenan la genial 105.1.

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llega con el tema Aquel Amor. Señores, con esto llegamos al final de este programa. Muchísimas gracias por haberme acompañado a lo largo de estas horas. Se van a quedar en la grata compañía de Nayeli Muñán. Yo regreso con todo el favor de Dios el día de mañana en punto de las 2 de la tarde, si el Todopoderoso nos permite, a través de la que suena genial 105.1. Genial Estéreo. Cuídense mucho. Dios los bendiga. Gracias. Con permiso. Hasta la próxima. ¡Genial!

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Buenas noches, muy buenas noches tengan todos ustedes. Qué gusto saludarles de nueva cuenta por acá en la genial 105.1 FM. Mi nombre es Nayeli Muñán, ya saben, les voy a estar acompañando en esta noche. Por supuesto, llevándoles a ustedes la mejor programación musical. Andamos un poquito enfermos, por eso nos reservamos el tiempo. Porque, nos agarró una tos tremenda. Vamos a estar ahí haciendo intervenciones porque ustedes...

0: No, tenía que tomarte un tequila, como me decía el doctor, doctor Monroy, a mí cuando iba con el doctor Monroy.
1: El doctor Monroy, sí. Acá por enfrente del Rojas, ¿va?
0: Sí.
1: Ah, anda.
0: Te voy a tener que recetar un tequila, tío, porque no se te quita esa gripa. Si traes una gripa de rinoceronte, ¿no?
1: Sí. Yo traigo una gripa de rinoceronte ahorita.
0: Fíjate que sí, porque...
1: ¿Se te quitó con el tequila?
0: Desde la semana...
1: Yo creo que le voy a tener que entrar el tequila duro.
0: Sí. Pues fíjate que pues no me tomé, nunca me tomé el tequila, fíjate, pero yo nomás me reía, pues, le sacaba risa.
1: Ajá.
0: Pero sí me ligaba.
1: No, pues voy a tener que...
0: ¿Sabes qué? Y dices que no te gusta inyectarte, ¿no?
1: No, pero fíjate que ya me inyecté, Ramoncito, y no me alivió.
0: ¿Te inyectaste también y no te alivió?
1: Me inyectaron porque se me cerraron los bronquios. Como soy asmática.
0: Sí, fíjate.
1: Entonces, pero ni así me alivió, señores. Por favor.
0: Sí, no, cierto, mamá. Ahora tú que estamos.
1: Ya hasta me dijeron que me hicieron caldo de sopilote, ¿cómo a la vez?
0: No, espérame.
1: Dicen que es muy efectivo, quién sabe. Yo no creo mucho en esas cosas. Creo en Dios.
0: Qué loco que no tengan las inyecciones, porque.
1: Pues sí me hizo, porque definitivamente sí traía como muy cerrados los bronquios. Sí. Ahorita ya puedo un poquito, ya aguanto un poquito más hablando. Aunque me falta el aire todavía, pero aguanto un poquito más.
0: Pues cuando me ponía así, luego me decía, no, pues te va a tener que inyectar, y pues, ¿por qué no? No, pues ya es lo que tengas que hacer, pero ya haz lo que tengas que hacer, porque ya no quiero estar así. Y no, sí, al rato me inyectaba y andaba como si nada.
1: ¿Como nuevo?
0: Sí.
1: No, pues qué chulada.
0: No, sí, como mi mamá sabía mucho de todo eso, de porque ella fue enfermera, pues, del seguro.
1: ¡Órale!
0: Y aquí trabajó también a este lado, aquí en el hospital.
1: Ajá.
0: Pues, ella sabía todo eso.
1: No, pues, qué bueno que esté aliviadas. Ahorita vamos a ver, vamos a tener que implementar otras medidas para poder recuperarnos.
0: A ver, ¿qué te...? ¿Qué haces ahí? Porque fíjate nomás, ya la llevas de la semana pasada hasta acá.
1: Ya es mucho, ¿verdad, Ramoncito?
0: Sí, ya es bastante.
1: Demasiado. Sí.
0: Fíjate nomás.
1: Pero bueno, vamos a hacer todo lo posible por recuperarnos lo más pronto posible. Y a ver, Ramoncito, dime qué es el honor de tu llamada.
0: Pues, pues saludarte ahí.
1: Gracias.
0: Y por unas canciones.
1: ¿A cuáles quieres, corazón?
0: Ponme...
1: ¿A cuál?
0: Claro que me duele.
1: ¿Coyote?
0: Sí.
1: Claro que me duele. Muy bien.
0: Pones de intocable. Ponme una intocable. Ponme. Eres mi droga.
1: Muy bien, corazón. Pues ahí te las mando. Saludos para quién.
0: Ah, para escucharlas. Deben hacer que está.
1: Ok,
0: ya mañana voy a ir a las cuestiones que a ver qué.
1: Esperemos que te vaya muy bien, corazón. Ok, cuídate mucho. Sí, bonita noche.
0: A ver si te mejoras, si te alivias.
1: Gracias, así va a ser, con el favor de Dios. Cuídate, Ramoncito. Un abrazote para ti, corazón. Bye bye. Ándale, bye bye.
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0: 36 minutos por acá en la genial 105.1 FM. Vamos a ver qué tenemos en línea. Buenas tardes.
1: Hola, buenas noches, señorita.
0: Buenas noches. ¿Quién habla?
1: Pero la que ningún locutor la conoce.
0: ¿La vieja diabla?
1: Ándale, vas a ver.
0: Hola, corazón.
1: Corazón de melón, tiene una canción de la Jenny Rivera.
0: Ay, de la Jenny.
1: Ajá.
0: ¿A cuál quieres de la Jenny,
1: La gran señora.
0: Me dice...
1: Este mero merito, como dice mi pajarito.
0: La gran señora.
1: Así es.
0: ¿Dedicada señora. Para ti o para quién, corazón?
1: Por nomás, nomás.
0: Pues mira, de una vez, Manuelita.
1: Ah, muchas gracias, señorita.
0: ¿Esa quién es? A la otra, la
1: esa
0: gran...
1: Esa mero merito, como dice mi pajarito.
0: Esa, bueno.
1: Sí, esa mero.
0: Ahí está, corazón, entonces, gracias.
1: Muchísimas gracias, mamacita.
0: Cuídate mucho, corazón, ¿eh?
1: Buenas noches.

0: Pioja.
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0: 44 minutos por acá la genial 105.1 FM. Continuamos con más de la buena programación. Te recuerdo que estamos en nuestra página de Facebook, Genial 105.1 FM. Ahí nos encuentras. Puedes enviar tu mensaje de texto, bueno, tu inbox, y nosotros le damos lectura, por supuesto, por acá. Chicos, te recordamos la línea telefónica 631-31-255-55 y con gusto te vamos a estar complaciendo. En este momento tenemos una llamada. Vamos a ver qué tenemos en línea. Buenas noches.
1: Buenas noches, muchacha.
0: Buenas noches.
1: ¿Qué onda?
0: ¿Qué onda, Sandriux? ¿Cómo, ah, sí. ¿Cómo estás tú, corazón?
1: Mirando las estrellas.
0: Ah, sí.
1: Sí.
0: Mírala. ¿Enamorada o desenamorada?
1: Más o menos enamorada. Ah.
0: ¿Qué onda, Sandrita? Nos dejaste con el pendiente. Dije, ¿qué habrá sido de la Sandrita? ¿Se fue? ¿No se fue? Le cantó el baldo, ya se va. Oh, y no, se marchó.
1: Sí, sí.
0: Ah, ¿sí te fuiste?
1: Sí.
0: Qué
1: sí.
0: Atrevida.
1: Me fui para la casa, pero el baldo fue por mí con ayer.
0: Ajá.
1: Y no me deja que me vaya.
0: ¿Y no te deja que te vayas?
1: No, no quiere.
0: Mira nomás.
1: Dice, no digas, eres mi mujer, ¿cómo va a ser que te vayas?
0: Pues claro. ¿Cómo? ¿Sabe lo que tiene?
1: Pues sí, pero ¿para qué hace enojar a uno entonces? Pues.
0: ¿Y cómo has dado el baldo?
1: Pues bien, aquí.
0: Ya vas tranquilo.
1: Sí.
0: Ya se ha portado mejor.
1: Sí, y aparte se enfermó, hasta se enfermó el susto que le di.
0: A ver, ¿de qué se enfermó el pobre Baldo?
1: Pues sabe, traía dolores del pecho.
0: Ah, de su corazón, mira, pobrecito. le lastimaste su corazoncito, pues.
1: Pues sí, pero... No se porta bien cuando me tiene aquí, no se porta bien. Y ya nomás me voy y ya está de llorón.
0: Ay, Baldo, qué bárbaro, Baldo. Aplácate, Baldo. Ponte a portarte bien, Baldo.
1: Y dice...
0: Para que no se te vaya la Sandriux.
1: Sí, gordo.
0: Está despierto el Baldo,
1: No,
0: No está dormido, balbuceando.
1: Es que le dieron unas pastillas y desde...
0: Anda soñolento.
1: Lo inyectaron y luego...
0: Mira, pues, le andas lastimando su corazoncito a mi Baldo.
1: Ahorita se tomó una pastilla y le dio mucho sueño.
0: Ok.
1: Y pues aquí estoy viéndolo.
0: Mira, no, pues muy bien. A mí me agrada que lo estés cuidando, me agrada que hayan podido hablar, y porque son el uno para el otro, tú y el Baldo, son un roto para un descosido. Tú eres la descosida y el Baldo el roto.
1: Ándale.
0: Y porque se quieren y se aman. Y se dan muchos besos. No, es bonito.
1: Es la canción, la que me dedicó, me llevó una canción.
0: Ah, te llevó serenata.
1: Sí, en la camioneta donde lo llevaron por mí.
0: Okay, a ver.
1: Esa canción que hice de los Johnny, me puso esa que hice. Así te quiero yo.
0: Así te quiero yo. Aquí te la voy a poner, mira. ¿Quieres escucharla para recordar ese momento?
1: Sí. ¿Así? Y a mí me ponen las de Sin Capitán de Jenny Rivera.
0: ¿Sin Capitán?
1: Esa le había dedicado yo cuando me fui.
0: Mírala, sigue. Oye, Sandrita, pues... Hey. ¿Y estás a gusto?
1: Sí, aquí estoy con el cooler a todo lo que da.
0: Ay, mijita, qué bueno que dijiste eso. Pensé que ibas a decir otra cosa.
1: Oye, si la Chabelita no te ha hablado.
0: No me ha hablado la canijilla. Qué bueno.
1: Ay, hasta ahorita te agarré la onda.
0: Ay, Sandrita. Sandra, no me hagas reír porque me ahogo. Ay, no. Y ya con, a esas alturas no puede uno reírse porque se ahoga, se orina uno. De todo le pasa.
1: Pero ya vas bien, ya vas bien.
0: Ya andamos un poco mejor.
1: Por el favor de Dios.
0: Gracias a Dios. Un poquito fatigados, pero ya andamos bien. Y con esa inyección espero ya recuperarme. Si no, me voy a tener que hacer una limpia con cilantro, repollo, con huevos, verduras y no sé qué más.
1: Oye, tú estás haciendo un huevito con verduras.
0: Sí, pues. Oye. Le hago la limpia y luego me lo como otra vez.
1: Ay, no, guácala. Oye.
0: Mande.
1: Ay, ¿y tu Biblia? Ahí la traes.
0: Y mi Biblia, aquí la traigo, corazón. Sí, aquí la traigo.
1: Porque todo lo que nosotros podemos en la vida es por Dios.
0: Claro, siempre.
1: Él nos cuida y Él nos protege.
0: Con Dios todo, sin Dios nada, corazón.
1: Ajá, sí.
0: Así es esta vida.
1: Él nos cuida, Él nos protege y nos fortalece.
0: Amén.
1: Amén.
0: Sandra, vamos a ir a comerciales.
1: Okay.
0: Luego vengo con tu canción.
1: Ajá.
0: Y luego con la otra canción.
1: Sí.
0: Y luego con la otra.
1: Ahí me saludas al Ramoncito de Huitaca, a doña Emma, a doña Lupita, a doña Cata y a todos los que nos escuchan.
0: Y doña Vaquera.
1: A doña Raquera.
0: A doña
1: la esta Citlali.
0: Mr. Bakery, le vamos a decir.
1: La querita.
0: La Citlali. Soñé que me habló la Citlali, o sea, me habló la Citlali.
1: ¿Sabe?
0: Ya ni sé. Ay, perdóneme, señores. Si usted me habló y no lo recuerdo, discúlpeme.
1: Discúlpeme.
0: No me acuerdo. Y si no me acuerdo, no pasó. Saludos a la Manuelita Cuadras también. Saludos para José Antonio, que dice que iba a ir a sacarse un uñero. Ay, Dios.
1: Ay, no.
0: Pobrecito, va a quedar cojo. Saludos a Ramoncito y a Cuitaca, que andaba haciendo queso, pan de mujer.
1: Ay, qué rico.
0: Tostando café y toda la cosa. Sandra, aplácate. ¿Cuándo vamos a ir? Bueno, yo soy la que te ha quedado
1: ya,
0: mala,
1: Sandra. Pues, si tú tienes tu,
0: sí,
1: tu cosita ahí de tu...
0: Ah, mi corazón.
1: Ay. Tu gripa, pues, no nos deja.
0: No deja la gripa. Fíjate que no me deja.
1: Si nos deja...
0: Nos vamos a perder.
1: A
0: perder o a querer vida. Toda la vida.
1: Sí.
0: ¿Cómo es, Sandra? ¿Querer o perder?
1: No, querer.
0: Ah, mira, yo le ando cambiando la letra ya.
1: No.
0: Vamos a comerciales, Sandra, y ahí seguimos platicando. Oh, sí. Wiri-wiriando.
1: Aquí nos vamos a comerciales porque la pobrecita de mi comadre Nayeli no puede hablar, pero yo sí.
0: ¡Ay! ¡Auch! ¡Qué fuerte se escuchó eso! ¡Quítame mi lugar, Sandra! ¡Desempléame!
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Ya son las 10 con 11 minutos por acá en la genial 105.1 FM. Fíjate que un caso que ha dado mucho de qué hablar, muy viral en redes sociales, la empatía y el lado humanitario de la sociedad. Resulta que Jonathan Dupré no tenía ni un día libre. Los había gastado todos, cada uno, en salas de espera, sesiones de quimioterapia, controles médicos para

0: Tyler, su hija de tan solo 5 años, diagnosticada con cáncer de riñón. En diciembre la operaron para retirarle un tumor de 13 centímetros. Después vinieron 31 semanas de quimioterapia. Después una infección pulmonar y Jonathan seguía yendo hasta que ya no pudo más. Los días se le acabaron. Fue entonces cuando su jefe en una empresa francesa de envases de cristal con más de 6,000 trabajadores tuvo una idea. Le habló de una ley que permite ceder días de descanso a un compañero con un hijo gravemente enfermo. Y sus colegas respondieron de una manera única. Uno por uno, hasta sumar 350 días, era muy importante que pudiéramos estar con la niña, fue lo que comentó Jonathan. Eso fue lo que alcanzó a decir. Sus compañeros le donaron 350 días de vacaciones para que pudiera cuidar a su hija enferma de cáncer. Y este mensaje nos queda claro que, pues, el lado humano, ¿no?, que seguimos creyendo en la humanidad, que hay gente todavía que está dispuesta a ayudar al prójimo, a tener empatía en estas situaciones. Lo que muchos reprueban es la acción de la empresa, ¿no? Porque dicen algunos comentarios de los internautas, ¿acaso la empresa moriría de hambre si le concedía un año con una fracción del salario y dejar esos días para cuando se terminara lo concedido por la empresa? Qué bien por los compañeros, pero la empresa muy mal. Como siempre, las empresas jamás pierden ingresos, ni por mínimo que sea, y se levantan el cuello por lo ajeno. Y otro de los casos, de los comentarios de los internautas, fue qué bonito ejemplo, qué bonito gesto por parte de los compañeros, se aprecia mucho. Tuve una experiencia igual y al saber que mis compañeros donaron de su tiempo para aquel momento tan difícil para mí, fue un gesto que siempre atesoraré en mi corazón. Ojalá y muchas otras empresas proveyeran para estos beneficios. Y es que a veces las empresas son quienes no permiten ese tipo de acciones, ¿no? Pero lo bueno es que él va a poder compartir el tiempo con su hija, no en una situación grata como quisiéramos, pero va a acompañarla en este proceso difícil, sin necesidad de preocuparse por su puesto laboral, que ahí lo tiene asegurado, ¿no? Gracias a sus compañeros que se solidarizaron con él. Vamos a ver qué tenemos en línea. Buenas noches.
1: Buenas noches. Oye.
0: Mande.
1: Te voy a pedir unas canciones románticas.
0: A ver, dime.
1: Ponme otra de los Jonix.
0: ¿A cuál quieres?
1: Ponme este con el alma en la mano. Ajá. Y me pones Chiquilla Bonita de los Bukis.
0: Muy bien, corazón. Aquí te la mando.
1: Okay.
0: De una vez. Gracias.
1: Gracias.
0: Cuídate. Bye bye.
1: Bye.

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3: Este tema musical se lo damos a todos los señores autoridad, a los señores policías que van entregando turno, que van recibiendo turno, que tengan un excelente turno laboral, vaya la redundancia, ¿no? Que tengan una excelente noche, que Dios los cuide y los proteja siempre a los guardianes del orden.

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1: Hoy.
2: Revista del Consumidor. Radio.
3: ¿Te has preguntado qué contienen los productos que consumes a diario? Conocer los ingredientes es el primer paso para elegir mejor.
4: ¡Exacto! Por eso, una gran alternativa es preparar tus propios productos en casa.
3: Hoy te contaremos sobre las tecnologías domésticas, una opción para cuidar tu salud y tu bolsillo al mismo tiempo.
4: Por eso, te enseñaremos a preparar una crema de cacahuate para toda la familia.
3: Presta atención y quédate con nosotras.
2: Revista del Consumidor.
4: Desde hace más de 4 décadas, en la Profeco brindamos opciones para elaborar productos útiles, seguros, económicos y con excelente calidad.
3: Se trata de las tecnologías domésticas, una pieza clave de nuestras actividades de educación para el consumo.
4: Con ingredientes que se encuentran fácilmente y procedimientos simples, buscamos que las infancias y las familias tengan alternativas para elaborar lo que necesitan a un menor costo, comparado con los precios que ofrece el mercado.
3: Todo este esfuerzo tiene el respaldo del Laboratorio Nacional de Protección al Consumidor, donde se encargan de validar cada receta.
4: Con la meta de cuidar el bolsillo de los hogares y ofrecer nuevas alternativas, la Profeco organiza talleres en toda la República a través de sus oficinas de defensa del consumidor.
3: Tan solo en 2025 se realizaron 10.983 talleres de tecnologías domésticas, logrando apoyar a 347.500 personas en todo el país.
4: Esta labor ayuda directamente al ahorro familiar, fomenta un consumo más consciente y desarrolla habilidades que impulsan la autonomía económica.
3: Incluso, estas tecnologías han servido para quienes desean emprender y generar algo de dinero extra. Bajo este modelo hemos hecho, por ejemplo, limpiador de piso, pasta dental, gel para el cabello, protector solar y productos de confitería y panificación.
4: Hoy toca el turno de la crema de cacahuate.
3: ¡Comenzamos!
4: Con pocos ingredientes podemos hacer algo muy rico. Prueba de ello es que para hacer crema de cacahuate necesitaremos solamente
3: una taza de cacahuates pelados sin sal, una cucharada de piloncillo molido y una cucharadita de extracto de vainilla.
4: Seguro tienes en casa alguno de los ingredientes. De cualquier forma, se consiguen en el mercado más cercano.
3: De utensilios necesitaremos un procesador de alimentos o licuadora, taza medidora, cuchara sopera, cuchara cafetera, espátula de plástico y para envasar, un frasco de vidrio con tapa hermética.
4: Y esto me encanta, Nat. Una ventaja más de esta tecnología doméstica es que solo toma 30 minutos hacer la crema de cacahuate y en cambio se conserva por mucho tiempo. Su caducidad es de 1 año.
3: Pues manos a la obra. Para empezar, molemos los cacahuates en el procesador de alimentos hasta formar una pasta. Es importante que lo hagamos en intervalos cortos y al mismo tiempo ir reduciendo la velocidad mientras se va moliendo. Ya que tengamos la pasta de cacahuate y sin apagar el procesador, agregamos el piloncillo y la vainilla.
4: Mientras integramos todo muy bien, quiero comentarles que la crema de cacahuate es rica en proteína vegetal, tiene grasas saludables y mucha fibra.
3: Volviendo a la receta, hemos seguido mezclando en el procesador. Continuamos hasta obtener una crema suave y homogénea.
4: ¡Ojo! Si queda muy seca, podemos agregar media cucharadita de aceite vegetal. Se va agregando poco a poco en el procesador para que se incorpore correctamente.
3: Ahora, a envasar. Con ayuda de la espátula, vertemos la crema de cacahuate en el frasco de vidrio y lo etiquetamos con la fecha de elaboración y caducidad.
4: Esto es primordial para que luego no estemos comiendo algo ya caducado que nos pueda hacer daño. Finalmente, recuerda que hay que mantenerla en refrigeración.
3: Además, toma en cuenta que si con el tiempo percibes un aroma rancio, debes desecharla de inmediato, independientemente de la fecha de caducidad.
4: Da ese paso hacia un consumo informado e inteligente y anímate a elaborar esta tecnología doméstica.
3: No olviden que pueden ver más procedimientos de diferentes tecnologías en el canal de YouTube Profeco TV.
4: ¡Hasta la próxima!
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1: Hoy, Revista del Consumidor. Radio.
2: ¿Te has preguntado qué contienen los productos que consumes a diario? Conocer los ingredientes es el primer paso para elegir mejor.
3: ¡Exacto! Por eso, una gran alternativa es preparar tus propios productos en casa.
2: Hoy te contaremos sobre las tecnologías domésticas, una opción para cuidar tu salud y tu bolsillo al mismo tiempo.
3: Por eso, te enseñaremos a preparar una crema de cacahuate para toda la familia.
2: Presta atención y quédate con nosotras.
1: Revista del Consumidor.
3: Desde hace más de 4 décadas, en la Profeco brindamos opciones para elaborar productos útiles, seguros, económicos y con excelente calidad.
2: Se trata de las tecnologías domésticas, una pieza clave de nuestras actividades de educación para el consumo.
3: Con ingredientes que se encuentran fácilmente y procedimientos simples, buscamos que las infancias y las familias tengan alternativas para elaborar lo que necesitan a un menor costo, comparado con los precios que ofrece el mercado.
2: Todo este esfuerzo tiene el respaldo del Laboratorio Nacional de Protección al Consumidor, donde se encargan de validar cada receta.
3: Con la meta de cuidar el bolsillo de los hogares y ofrecer nuevas alternativas, la Profeco organiza talleres en toda la República a través de sus oficinas de defensa del consumidor.
2: Tan solo en 2025 se realizaron 10.983 talleres de tecnologías domésticas, logrando apoyar a 347.500 personas en todo el país.
3: Esta labor ayuda directamente al ahorro familiar, fomenta un consumo más consciente y desarrolla habilidades que impulsan la autonomía económica.
2: Incluso, estas tecnologías han servido para quienes desean emprender y generar algo de dinero extra. Bajo este modelo hemos hecho, por ejemplo, limpiador de piso, pasta dental, gel para el cabello, protector solar y productos de confitería y panificación.
3: Hoy toca el turno de la crema de cacahuate.
2: ¡Comenzamos!
3: Con pocos ingredientes podemos hacer algo muy rico. Prueba de ello es que para hacer crema de cacahuate necesitaremos solamente
2: una taza de cacahuates pelados sin sal, una cucharada de piloncillo molido y una cucharadita de extracto de vainilla.
3: Seguro tienes en casa alguno de los ingredientes. De cualquier forma, se consiguen en el mercado más cercano.
2: De utensilios necesitaremos un procesador de alimentos o licuadora, taza medidora, cuchara sopera, cuchara cafetera, espátula de plástico y para envasar, un frasco de vidrio con tapa hermética.
3: Y esto me encanta, Nat. Una ventaja más de esta tecnología doméstica es que solo toma 30 minutos hacer la crema de cacahuate y en cambio se conserva por mucho tiempo. Su caducidad es de 1 año.
2: Pues manos a la obra. Para empezar, molemos los cacahuates en el procesador de alimentos hasta formar una pasta. Es importante que lo hagamos en intervalos cortos y al mismo tiempo ir reduciendo la velocidad mientras se va moliendo. Ya que tengamos la pasta de cacahuate y sin apagar el procesador, agregamos el piloncillo y la vainilla.
3: Mientras integramos todo muy bien, quiero comentarles que la crema de cacahuate es rica en proteína vegetal, tiene grasas saludables y mucha fibra.
2: Volviendo a la receta, hemos seguido mezclando en el procesador. Continuamos hasta obtener una crema suave y homogénea.
3: ¡Ojo! Si queda muy seca, podemos agregar media cucharadita de aceite vegetal. Se va agregando poco a poco en el procesador para que se incorpore correctamente.
2: Ahora, a envasar. Con ayuda de la espátula, vertemos la crema de cacahuate en el frasco de vidrio y lo etiquetamos con la fecha de elaboración y caducidad.
3: Esto es primordial para que luego no estemos comiendo algo ya caducado que nos pueda hacer daño. Finalmente, recuerda que hay que mantenerla en refrigeración.
2: Además, toma en cuenta que si con el tiempo percibes un aroma rancio, debes desecharla de inmediato, independientemente de la fecha de caducidad.
3: Da ese paso hacia un consumo informado e inteligente y anímate a elaborar esta tecnología doméstica.
2: No olviden que pueden ver más procedimientos de diferentes tecnologías en el canal de YouTube Profeco TV.
3: ¡Hasta la próxima!
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0: Ay, Dios mío, santo, hombre, qué bárbaro. Llegando. Es que me están llegando muchos mensajes por acá. Pues me dice, me mandó un mensaje un amigo a las 10, 11 de la noche. Pajarito, ¿dónde andas? Me dice. ¿Dónde andas, pajarito? Me pone, vamos a echarnos unos botes, me dice, temprano, me dice, como a las 10, 11 de la noche. Le digo yo, no, mijito, le digo, tengo casi 4 años levantándome temprano y acostándome temprano, le digo. Fíjate, me levanto casi a las 5 de la mañana, 4:50, 5 de la mañana, me levanto para irme a trabajar a las 6 de la mañana. Y le digo, antes me acostaba a las 5 de la mañana, ahora me levanto a las 5 de la mañana, le digo. ¿Cómo han pasado el tiempo, le digo, los años? Sí, pues un amigo de Navojoa que andaba por acá por Nogales y me dice, pajarito, me dice, vamos a echarnos unos botecitos. No, mijito, le dije, ya estaba dormido a esa hora, le digo. Antes me acostaba, le digo, a esa hora. Ahora me levanto a esta hora, le digo, imagínate nomás. ¿Qué quiere la Manuela Cuadras tan temprano, pues?
1: Ay,
0: ¿qué quieres, Manuela, tan temprano?
1: Parece que dormimos juntos.
0: No, Dios guarde la hora, Dios guarde. Dios guarde una anemia contigo.
1: Que ya quisiera, dile que ya quisiera, ya lo escuché ayer.
0: ¿A quién?
1: A tu tocayo.
0: A mi tocayo. Sí, dice que Dios guarde, se casara contigo,
1: ay,
0: dijo.
1: No, tío, Dios, que Dios guarde, dijo.
0: No, hombre, dice. No, dice que.
1: Saca la lotería conmigo, dile que dije yo.
0: Y sin comprar cachito.
1: Me saliste,
0: ¿qué pasó, Manuelita? Dime.
1: Nada, quiero una canción.
0: A ver, dime qué canción quieres ya para que te vayas
1: pero
0: a dormir.
1: ¿Veneno no puedes poner ahorita?
0: No, ¿sí? Claro que no.
1: Ah, bueno. Entonces quiero la que sé que grabé la penca del maguey, su nombre, algo así.
0: Ah, bueno. Muy bien, okay, Manuela. Ándale, pues, Manuelita. Muy buenos días, ánimo.
1: Ándale.
0: Gracias, buenos días. Fíjate nomás, la Manuela no duerme esta mujer, No duerme la Manuela Cuadras, no duerme. Todo el día se la lleva echándole lata, ¿no? ¡Qué bárbaro! ¡Buenos días!
2: Hola, buenos días, pajarito.
0: ¿Quién habla?
2: Pues ya me hice fiel escucha, ¿cómo? Escucha de ustedes.
0: Eres una fiel radioescucha.
2: Ándele.
0: Ándele, pues dígame, ¿de dónde me habla?
2: Ya quiere que me lo cananea, Lupita.
0: ¡Ah, Lupita! La Lupita que se enojó aquel día que me dijo, ah, yo también voy a empezar a marcarte como la Manuela Cuadras todos los días.
2: Sí, claro.
0: ¿Qué pasó, no, Lupita? Dígame. Mande.
2: Que ponga una canción ahí bonita porque estamos esperando las viejitas pero bonitas.
0: A ver, dime, ¿qué canción quieres que te ponga?
2: Es que no sé de esa música, pero me gusta escucharla, la que usted guste programar y...
0: Bueno, mira, después...
2: Que pase un excelente
0: después,
2: y bendecido día.
0: Gracias. Después de La Ley del Monte te voy a poner Flor sin Retoño.
2: Ah, ok, está muy bien, excelente.
0: Ándale, pues, Lupita, te mandamos un saludote muy especial y gracias por estar escuchándonos. Para mí no es ninguna molestia, ya saben, todos los días me pueden marcar. ¿Sale?
2: Ah, ok, permítame. Pues que tengo un bendecido día y hay que echarle a todas las ganas, toda la buena vibra, la buena actitud y sobre todo, pues, toda la bendición de Dios.
0: Muchas gracias, Lupita. Gracias, bye bye. Saludos a doña Lupita también, escuchándonos por acá por el Camino Viejo a Cananea. Muy, pero muy buenos días. Saludos para los dos Nogales, ¿eh? Gracias por acompañarnos en esta excelente mañana. Bien activos amanecieron el día de hoy, miércoles 3 de junio del 2026. Fíjate que el día de hoy es día de Carlos, día de Matías, día de Malumba y Cleotilde el día de hoy. Día transcurrido 153 y faltan por transcurrir 212 días. Estamos en la semana número 23. Muy buenos días, iniciamos con buena música, acompáñenos. Mi nombre es Alberto Cervantes, el pajarito. Estaré contigo hasta las 10 de la mañana. Hoy miércoles 3 de junio, amanecimos con un clima, fíjate, bien rico. Amanecimos a 19 grados. Vamos a llegar a los 35 grados el día de hoy. El día de hoy, ahorita pues estamos a 21 grados. Tenemos una humedad de 20% y vientos de 5 kilómetros. ¿Qué tal, Por hora, buenos días.
3: Aquí puedo poner el mañanito para José Antonio García, que cumpleaños ahora.
0: José Antonio García. Ándele, pues. Muy bien. ¿Dónde escucha José Antonio?
3: Aquí por Orizaba.
0: El Orizaba. ¿Y ahí cuántos años cumplió?
3: 53.
0: Ay, Dios mío santo, está joven el amigo. José Antonio, pues ahí le mandamos sus mañanitas. Muchas gracias, amigo.
3: Ok, gracias.
0: Ándele, para servirle. Y para todos los cumpleañeros también, muchas, pero muchas felicidades el día de hoy para todos los cumpleañeros. Que Dios me los bendiga y que cumplan muchos años.

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Fíjate nomás, hombre. Bueno, pues ya son las 6:33 a.m. Me está platicando por acá un amigo. Me dice, ¿cómo la ves, pajarito? Me dice, con la marcha de los maestros, me dice. Y le digo yo, pues, se respeta, le digo yo, no me gusta meterme en los mitotes, le digo yo. No me gusta meterme en los mitotes. Pero, ¿qué es lo que te pareció bien o qué es lo que te pareció mal? Me dice. Pues la verdad, sinceramente, le dije yo, dicen que son marchas pacíficas, le dije yo. Bueno, al menos aquí en Nogales no pasó nada malo, ¿no? En ninguna otra parte, pero por allá, para el lado de México, hicieron destrozos con carros y esto y aquello y lo otro. Dañaron negocios, quemaron llantas, hicieron un desastre. Entonces digo yo, ve nomás, dije, estaba viendo la televisión y digo, ve nomás la educación que le están dando a nuestros hijos estos maestros de allá del Estado de México, ¿no? Imagínate, ¿no? Lo bueno que mis hijos no estudian allá. Pero imagínate, esa es la educación que le dan los maestros, el ejemplo que le dan los maestros a nuestros hijos. ¿Eh? O sea, mis respetos, aquí se portaron bien, ¿no? Anduvieron cerrando algunas calles y todo el rollo y pues estuvo más o menos ahí las marchas, que no me gusta hablar, ¿no?, de eso en mis programas. Yo respeto mucho eso, pero la verdad, en mis programas de radio, ¿no?, en los en vivo sin censura que yo tengo, es muy diferente, ¿no? Eso sí, pero sinceramente, para el lado del Estado de México, para Chiapas y todo eso, hicieron desastres, destrozos y todo eso. Y digo yo, ve nomás. Y luego todavía dicen los maestros, estamos cumpliendo, dando clases con los alumnos todavía. Entonces, ¿a quién mandaron a hacer el destrozo? ¿Verdad? Entonces, ¿a quién mandaron? Pero bueno, pues esto más bien se politizó. No fue una marcha de maestros, fue algo político más bien, ¿verdad? Más visto, se ve más político que reclamo, ¿verdad? No. No sé, no me quiero meter mucho en ese asunto, ni mucho menos quiero hablar, pero mis respetos para los maestros. Yo no me quiero meter. Saludos para todos mis amigos, los maestros. Tengo muchos amigos maestros aquí en Nogales, ¿eh? Muchísimos, muchísimos. No, mis respetos para ellos. Saludos. Saludos para Nino Romero, que anda por acá por Nogales, ¿eh? Pajarito, te voy escuchando, dice. Aquí, escuchándote, dice. Qué bonito se escucha, dice la genial. Parece que ando en Abojoa, dice. Fíjate nomás el amigo. Nada que ver con el calor allá en Abojoa, mi Nino. Te mandamos saludos muy especial. Saludos a Lupita, escuchándonos por el camino viejo a Cananea. Un saludote muy especial. Ay, le mandamos flor sin retoño. También para Lupita Mesa, saludos. Y a doña Lupita, allá en Santa Cruz. A todas las Lupitas, ¿eh?

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Qué bonito suena el mariachi, hombre, qué bárbaro. Pero pues desafortunadamente nos tenemos que despedir del programa Lindo Amanecer para entrar ya con las inmortales de la genial. Solamente faltan 2 minutos para que sean las 7 de la mañana en este lindo.

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0: buenos días, muy buenos días. Ya estamos por acá de regreso en las inmortales de La Genial. Buenos días, excelente mañana de miércolitos, miércolitos 3 de junio del 2026. Excelente mañana. Hoy es día de Carlos, día de Matías, Malumba y también día de Cleotilde el día de hoy. Miércoles 3 de junio del 2026, día transcurrido 153 y faltan por transcurrir 212 días, semana número 23, ¿verdad? Buenos días.
1: Buenos días, pajarito, ¿cómo amaneciste?
0: Bien, ¿qué dicen mis amigas de la Champion?
1: Andan trabajando ahorita.
0: Andan trabajando, qué bueno, me da gusto.
1: Ajá. Oye, dicen ellas que si le pones una canción.
0: A ver, ¿cuál canción quiere que les ponga?
1: Ponle la de Mijares.
0: ¿A cuál?
1: La de Mijares.
0: La de Mijares, ¿cuál quieres de Mijares?
1: La del soldado, soldado del amor.
0: El soldado del amor.
1: Y se la dedican para ti.
0: Ándale pues, sale pues. Un besote para todas, ¿eh? Gracias.
1: Bye.
0: Saludos, ánimo, saludos a mis amigas de la Champion, escuchando La Genial en esta excelente mañana. Bueno, fíjense, seguimos con el clima por acá. Fíjense que amanecimos a 19 grados. Ahorita pues ya estamos a 23 grados, vamos a llegar a los 35 grados el día de hoy aquí en la Gran Frontera Nogales, Sonora. 35 grados vamos a estar el día de hoy. Así es que pues mientras tanto, vámonos a música y ahorita regresamos con más a través de La Genial. Y le dedicamos esta canción muy especialmente a todas las muchachas ahí de la Champion, escuchando La Genial, a todas las señoras hermosas. Ahí les mandamos El Soldado del Amor con Mijares.

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Bueno, pues ya son las 7:37, 7:37, la línea telefónica disponible 631-312-5555 para que te pongas en contacto con nosotros y nos pidas una cancioncita, ya sabes, y puedas disfrutar de la programación de La Genial. Gracias a la gente que nos está sintonizando vía internet por acá en Phoenix, en Tucson, en Los Ángeles, por acá en Tijuana, Baja California, en Mexicali. Gracias por estar con nosotros, escuchándonos a través de La Genial 105.1 FM. Gracias. Un saludote muy especial para toda la gente que nos sintoniza, pues vía internet, ¿eh? También es muchísima la gente que está muy pendiente de La Genial. Saludos a Francisco Pancho Estrella, el güerito, el tremendo Francisco Pancho Estrella ahí del Oxxo Monteverde, en las Cumbres Mediterráneo. Y también, por supuesto, para el tremendo Ever, saludos. Gracias por estar con nosotros, mis amigos, los taxistas, camioneros, traileros, troqueros, domperos, a todos mis amigos que trabajan en las diferentes gasolineras también. Gracias por estar con nosotros en esta excelente mañana. Vámonos a música y regresamos. Llega para ustedes esto que está a cargo de los Streaks. Se llama...

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7: Bueno, pues ya estamos por acá de regreso. Ya son las 7:43. 7:43. Vamos a escuchar la reflexión de Víctor Sánchez. El día de ayer, pues ya no tuvimos ni chance de ponerla, pero bueno, pues ya la tenemos lista por acá. Fíjense, tenemos la reflexión de el día de ayer y el día de hoy. Pero bueno, pues el día de ayer ya pasó, ¿verdad? El día de hoy, pues ya tenemos la reflexión. Y fíjate que nos dice Víctor Sánchez que hay mucha diferencia entre ser un aficionado y ser un profesional. No sé si ustedes le entiendan por acá, pero bueno, dice que hay mucha diferencia entre ser un aficionado y ser un profesional. Vamos a escuchar la reflexión, a ver qué tal. Y ahorita regresamos. Adelante.

Sánchez. Dato muy interesante, a mí me llamó mucho la atención leer lo siguiente. Se necesitan 1000 horas de estudio para ser un buen aficionado a una materia. O sea, estamos hablando de dominio de una materia, de un instrumento, de un tema determinado. 1000 horas de estudio para ser un buen aficionado. No dice un profesional, un aficionado. ¿Qué significa 1000 horas de estudio? Significa una hora diaria, si lo transformamos en eso, durante cerca de 3 años. Yo creo que si revisamos nuestra vida, habrá muy pocos temas tocados con esa constancia en nuestra vida, de dedicarle una hora diaria durante cerca de 3 años. Ahora, dije, bueno, a mí yo no puedo tardar 3 años, yo necesito rápido aprender algo. Yo daba clases de guitarra en una comunidad y llega en la mañana un señor mayor y me dice, ¿usted es el maestro de guitarra? Sí, le digo, ¿qué se le ofrece? A ver, dice, vengo a que me enseñe a tocar guitarra porque en la noche voy a dar una serenata, me dijo. Entonces, tuve que explicarle esto de lo que les estoy hablando ahorita, ¿no? Entonces, ¿cómo dedicarle? Si yo estoy apurado, entonces en vez de dedicarle 1 hora, le dedico 2. Reduzco el tiempo de 3 años a 1 año y medio, o le dedico 4 y es muchísimo más rápido. Pero es muy interesante porque casi siempre nos descartamos nosotros en los primeros minutos. Si yo agarro una guitarra, yo digo, no, yo no sirvo para esto, y ni siquiera me he dado el tiempo para ver si realmente puedo desarrollar esa habilidad. Y eso aplícaselo a la pintura, aplícaselo a la escritura, aplícaselo al manejo de una computadora, de un sistema nuevo, de lo que tú quieras aprender. Somételo a ese examen. 1000 horas de estudio se necesitan para ser un buen aficionado. Descubrir eso y empezar a aplicarlo en el área que tú quieras aprender de novedad.

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0: Bueno, pues ya estamos por acá de regreso. Ya son las 8 de la mañana con 10 minutos. 8 de la mañana con 10 minutos. Me voy rápidamente a una pausa comercial. Y ahorita voy a regresar. Ahorita voy a regresar para platicarles y decirles algo muy importante. Así es que vamos a una pequeña pausa y ahorita regresamos.
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0: Bueno, pues fíjense nomás, ya son las 8 de la mañana con 11 minutos. Señoras y señores, 8 de la mañana con 11 minutos. Quiero mandar un saludo muy especial para Doña Lupe. Un saludote muy especial para Doña Lupe. Le mando un fuerte abrazo, un besote. Fíjense nomás, nos va a dejar muy tristes, muy triste nos va a dejar porque se va ya ahorita, ya va a agarrar camino rumbo a Navojoa, Sonora. Le mandamos un saludote para Doña Lupe, ya sabe que la queremos mucho y es bienvenida cada vez que quiera venir. Aquí está mi casa, que es su casa. Un fuerte abrazo para Doña Lupe, que ya va rumbo a Navojoa, Sonora. Oye, y el que va de vacaciones soy yo, ¿no? Sí, ¿verdad? El que va de vacaciones soy yo, pero el día de mañana será mi último día de trabajo. El día de mañana será mi último.

0: El número uno.
1: Gracias, Manuelita, muchas gracias.
0: Adornan, papacito.
1: Saludos, Manuelita, muchas gracias. Saludos.
0: Bye, mi amor, bye.
1: Saludos, gracias. Ahí está, mira, la Manuelita Cuadras. Pues es que tenemos que salir de vacaciones, ¿verdad? Y sí, fíjate que ahorita me estaban diciendo, ¿cómo que un mes? ¿Cómo que un mes, pajarito? Me dice, pues sí, fíjate, un mesecito de vacaciones nos vamos a aventar. Pues ya tenemos 4 años trabajando, Dice por acá Carlitos Galván, dice del grupo Los Oldies de Nogales, dice, muy merecidas, Beto, dice. Buenos, gracias. Buenos días.
2: Buenos días, pajarito.
1: Sí, ¿quién habla?
2: Ramona de la Colegio.
1: ¿Qué pasó, Ramoncita? Dime.
2: Oiga, ya que se va a ir, pues póngase todo el día ahí una música vieja, ¿no? Porque va a ser mucho tiempo, demasiado tiempo.
1: Va a ser mucho tiempo sin escucharme.
2: Sí. Esa música, ¿qué va a pasar con ella?
1: ¿Qué va a pasar con la música? Pues vamos a tratar de decirle a nuestra compañera para que siga ahí el legado. ¿Qué te parece?
2: Pues me parecería bien, pero no creo que la pongan porque más que tú la pones.
1: Gracias, Ramoncita, te mando un besote, gracias.
2: Que disfrute tu vacación.
1: Gracias, saludos. No, hombre, qué bárbaro. Fíjate que a veces dan ganas de salir de vacaciones y con las llamadas estas como que se te quitan las ganas, ¿no? Como se te quitan las ganas de salir de vacaciones. ¡Buenos días!
3: ¡Pajarito! ¡Buenos días!
1: ¡Buen día!
3: Habla José Marido Vallejo.
1: Dígame, señor.
3: Te deseo todo lo mejor. Y que Dios te bendiga, te lo digo llorando. Que Dios te diga, dejando Guadalupe, te acompañe, porque tú eres el único locutor que tiene a Nogales feliz y contento de la vida.
1: Muchas gracias, señor,
3: Y que Dios te bendiga, la Virgen de Guadalupe te acompaña donde andes y donde vayas.
1: Muchas gracias,
3: un fuerte abrazo. Aquí te estoy escuchando en la colonia Petróleos.
1: Gracias, señor, muy amable.
3: Dale.
1: Gracias.

Wow. La verdad, sinceramente, se siente bien bonito, sinceramente. Se siente bien bonito que la gente te quiera de esa manera.

0: Pero bueno, pues esto tiene que continuar, señoras y señores. No me voy a ir ahorita, me voy a ir hasta mañana, pero bueno, pues imagínense. Sí, la genial, buenos días.
1: Buenos días, pajarito. Yo también estoy muy triste, pajarito.
0: ¿Por qué, doña Lupita?
1: Tú se vas a ir de vacaciones y vas a durar mucho de vacaciones, hijo, pero bien merecidas te las tienes, corazón.
0: Gracias, doña Lupita.
1: Donde le puede, mijo, Dios que me lo bendiga.
0: Saludos, gracias.
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0: Son las 8 de la mañana con 16 minutos, señoras y señores. Ay, Dios mío santo, no lo quería decir ahorita, pero yo sabía que iban a reaccionar de esta manera, porque yo sé que también yo estoy encariñado con nuestro auditorio, con nuestro público aquí de Nogales, y bueno, pues no me voy a ir para siempre, si voy a regresar, estoy peleando que me den 15 días, mitad y mitad, pero pues no se puede, entonces pues voy a salir el 5 de julio, de junio, y regresaré hasta el 5 de julio. Este es un mesecito de vacaciones, pero vamos a tratar de ver qué hacemos, ¿ok? Vamos a tratar de ver qué hacemos, porque la vez pasada que salí, el año pasado, me estaban hablando infinidad de gente, para decirme, ¡ya, regrésate! Eran como, no tenía ni la semana tenía. Muchas gracias, por tanto cariño, tanto amor que nos tiene la gente por acá. La genial, buenos días.
3: Oye, padrito, ¿a mí qué me va a dedicar cuando yo cumpleaños? Yo cumpleaños el 30 de junio.
0: El 30 de junio, no te preocupes, vamos a ver qué hacemos. ¿Está bueno?
3: Dale, pues, mijito, que Dios te bendiga. Feliz día.
0: Gracias, saludos. Vamos a irnos rápidamente a música y ahorita regresamos con más a través de La Genial. Señoras y señores, esto nos ganamos por hacer excelente trabajo aquí en La Genial 105.1 FM. Vámonos a música y ahorita regresamos.

Señoras y señores, gracias, gracias, gracias. Hemos llegado a la parte final de este programa. Vamos a regresar con lo que viene siendo el siguiente programa. El siguiente programa se llama El Desmorning Show. Vamos a despedir este programa y regresamos hasta el día de mañana con este programa. Gracias, con permiso. Ahorita estamos de regreso.

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0: amigos, ya estamos por acá de regreso. Muy buenos días, buenos días. ¿Qué tal? Excelente mañana de miércoles 3 de junio. Muy buenos días. Si conoces a alguien que se lleve el nombre de Carlos, o bien Matías, Mulumba, o bien de Cleotilde, felicítenlos el día de hoy, están festejando su santo, felicidades. Buenos días.
1: Buenos días.
0: Sí, ¿quién habla?
1: Tu tocayo.
0: Tocayo, ¿qué rollo, tocayo? Dígame.
1: Nada, tocayo, aquí escuchándote la programación.
0: Qué bueno, tocayito, me da mucho gusto, ya tocayo.
1: Ya escuché a la cuadra también.
0: Ah, bueno, ya me dijo.
1: Ya la escuché lo que dijo también, el comentario que dijo. Ya escuché a tu tocayo. Pero se vale.
0: No, dice la cuadra, la cuadra que te ama, dice.
1: No, hombre, dale un besote para ella. Que se lo...
0: Ya cállate, tocayo. ¿Qué pasó, tocayo? Dime.
1: Nada, tocayo, aquí nomás. Hay que tener cuidado con la cuadra porque es muy peligrosa.
0: No, hombre, Dios guarde. Te puede pegar una robadita la cuadra.
1: Oye,
0: sí,
1: tocayo, ten cuidado que un día de estos te vienes casando con ella.
0: No, mijito, hombre, qué bárbaro.
1: ¿Toca madera?
0: No, hombre, toco fierro y hasta los ferrocarriles toco. Oye, yo quiero...
1: Campeón de los herreros, tú.
0: ¿Qué rollo, tocayo? Dígame.
1: Ay, pues vamos, una rolita ahí.
0: A ver, ¿cuál quieres, tocayo?
1: Pero de padre está poniendo.
0: Tú dime.
1: Ponme una, tengo ganas de recordar al grupo Liberación.
0: ¿Al grupo Liberación? ¿Cuál canción quieres de Liberación?
1: Una romanticona de Liberación.
0: No, ya te saliste. Romántica no voy a poner, tocayo.
1: Ah, romántica, no va a poner no, romántica.
0: Romántica ya no, va para arriba.
1: Ah, bueno, pues. Una cumbia.
0: A ver, dime, rapidito, tocayo.
1: Carro amarillo, pues.
0: Otra vez, tocayo, no tienes otra.
1: Si no hay otra.
0: No tienes otra, tocayo.
1: A ver, otra.
0: Mira, yo te voy a poner una buena para que te pongas a bailar, ¿sale?
1: Arre, pues, ya está. Chila.
0: Ándele, pues, tocayo, gracias. Bueno, pues, fíjense nomás, a través de la genial 105.1 FM, vamos a ponerle la vela, le vamos a poner la vela de la señora Dinamita al tremendo tocayo. Ahí sé que me está escuchando a todo lo que da, y vamos a ponerles esto de la sonora Dinamita, pues que a él le gusta mucho la sonora Dinamita, el tocayo, ¿no? Así que, pues, vamos a poner la sonora Dinamita ahorita. La genial, buenos días.
2: Hola, buenos días.
0: Sí, ¿quién habla?
2: Alejandra.
0: ¿De dónde me hablas, Alejandra?
2: De la colonia centro.
0: De la colonia centro. Dime, Alejandra, ¿para qué soy bueno?
2: Quiero, a ver si me puede poner una canción.
0: A ver, ¿cuál quieres, Alejandra?
2: Vestirte de Marisela.
0: Marisela, también tú estás bien para abajo también, morrita, te sales, ¿eh? Acuérdate que el programa va para arriba, nada para abajo. Así que puro para arriba.
2: No,
0: nada de Marisela, nada romántico. Vamos todos para arriba, amiga. ¿A cuál quieres? Ándale, pues, gracias, saludos. Señoras y señores, vámonos rápidamente con buena música. Esto es para arriba, nada para abajo, señoras y señores.

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Ya estamos por acá de regreso. Ya son las 9 de la mañana con 46 minutos. 9 de la mañana con 46 minutos. La línea telefónica 631-312-5555. Señoras y señores, aquí en Nogales, Sonora, está haciendo un clima, un calorcito rico. Fíjate que estamos en este preciso momento a 30 grados. Y son las 9 de la mañana con 45 minutos. Todavía no llegamos ni a las 10 de la mañana. Y ya tenemos ahorita la temperatura de 30 grados. 30 grados tenemos en este preciso momento. Y, y todavía nos faltan 5 grados más, ¿eh? Fíjate nomás, estamos ahorita a 30 grados y todavía nos faltan 5 grados más de temperatura. O sea, va a estar rico el calorcito aquí en la gran frontera Nogales, Sonora y Arizona. Imagínate nomás, 30 grados estamos en este momento. Humedad de 13% y vientos de 6 kilómetros por hora. O sea, nada de viento, ¿verdad? Muy poco. Señores, señores, vamos rápidamente a más música y ahorita regresamos con más a través de la genial 105.1 FM. Continuamos, síguele, súbele a la genial.

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llegamos ya a la parte final de este programa. Gracias, gracias, gracias. Vamos a regresar hasta el día de mañana, primero Dios, en punto de las 6 de la mañana a las 10 de la mañana. Se van a quedar con Rafael Vázquez. Yo me despido. Muy, pero muy buenos días. Sigan en sintonía de la genial 105.1 FM. Nos despedimos. Gracias, con permiso. Hasta mañana.

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La canción se llama Renunciar a tu cariño. Muy buen día, ¿cómo están? 10:06 a.m. Un gusto enorme saludarte. Servidor y amigo Rafael Vázquez contigo hasta las 2 de la tarde. Ya miércoles 3 de julio de 2023.

desde Tijuana, 10 de la mañana con 12 minutos, ya 10 de la mañana, 12 minutos, Hotel Roma, Camino Viejo Caranea, para que descanses, te relajes, te diviertas, haga lo que quieras. 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Ve a Hotel Roma, ¿sale? 10 de la mañana, 12 minutos, 35 grados centígrados, la máxima para el día de hoy. Si todavía no la has sentido, la vas a sentir caliente el día de hoy. Si no me crees, sal. Es mal. Sal para afuera. Luego que te dé calor, te metes para adentro. Luego te subes para arriba y luego te bajas para abajo. Y verás que sí la vas a sentir. Vas a sentir esta temperatura más que cálida. 35 la máxima, 19 la mínima. Que no se le olvide rehidratarse por aquello de no te entumas, ¿no? No queremos escuchar o saber que alguien se deshidrató. Todo por desidia, por no tomar agua o por no aventarse un suerito de vez en cuando. Digo, vale más, ¿no? Vale más. Se llama una raya.

Jiménez y su equipo privado, la canción se llama En un rato más, de su material discográfico titulado Tributo al, a los Bukis. A Marco Antonio Solís, no, a los Bukis. La escuchaste, la genial. 10 de la mañana con 18 minutos, ya 10 de la mañana con 18 minutos. Circula un video donde una madre, harta de las fechorías de su hijo, pide amarrarlo a un poste, fíjese nada más. Y lo castiga, le da de azotes ya una vez amarrado en el poste a su hijo. Su mamá le dice, ya me tienes hasta la mano. Pum, pum, pum, pum, por ladrón. Y obviamente esto divide opiniones, ¿no? Mucha gente va a decir, pues qué bueno, ya era hora que alguien le pusiera un alto a este mequetrefe. Y otros van a decir, no, pues cómo puede ser posible, loco, su mamá. Pues si no es su mamá, entonces ¿quién? Muchas veces, me ha tocado ser testigo de algunos casos en que algunos jóvenes andan delinquiendo ahí,

0: les pega en una desconocida y sale la mamá diciendo, no, si mi hijo no, mi hijo era, si mi hijo nomás robaba 2-3 veces a la semana. No queremos aceptar muchas veces lo que tenemos, ¿no? Pero pues ahí está, en esta ocasión, esta madre de familia dijo, basta. Ahorita vas a saber quién es tu madre, hijo de... No, no, cállate. Le fue como en feria al pobre morro este. Ya que su mamá... ya que su mamá le dio unos azotes, pues nomás para que se eduque. Nomás para eso. Mire, buen día.
1: Buenos días, Rafa.
0: ¿Qué dice?
1: ¿Qué dice, mi amigo? ¿Cómo estamos?
0: Aquí, mire.
1: Estoy escuchando. Fíjate que, así nomás rapidito. Uh-huh. Es, la verdad, muchas madres son alcahuetas. Porque solapan. Uh-huh. Lo defienden. Uh-huh. Pero hay madres que se hartan, que se enfadan. Es la verdad.
0: Así es, aquí está el caso.
1: Y si lo hizo la señora... Mi respeto. Estamos bien. Está bien.
0: Andamos bien, quiere decir, ¿no?
1: Andamos bien, exactamente.
0: Vamos, vamos por buen camino, Claudia.
1: Simón, cuídate mucho, Rafael.
0: No te van a amarrar a ti también, güey. Ay, no.
1: No te van a... ¿Qué te van a meter?
0: Me van a pegar mis nalgadas, épale.
1: Aparte todavía.
0: Ay, no. ¡Qué show!
1: Oh, una rolita.
0: Échale, mi compa.
1: A ver, mi Rafa, ahí con los llaneros guamuchil, nada por nada.
0: Ya dijo, ahí le va la rola, viejo.
1: Gracias, viejo.
0: Échale ganas, igualmente, fíjate. Íbamos bien en la plática, comenzó bien y se empezó a salir de control el asunto. No, pues, ¿para qué? Pues, ay, no.
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0: está Ramón Ayala, mi acordeón y yo, porque ya sabes que pones una canción de un grupo.
1: Sí, me puedes poner la canción de Ramón Ayala.
0: Aunque le acabes de que. Aunque acaba de terminar una, ¿no? Pero ahí está. Para que vea que soy buen. Buen animalito. Sí, sí, sí. Sí pongo la canción, pues. Ahí está, pues ya. 10:29, ya 10:29. Veo esta nota que dice: ¿cuánto cuesta la entrada al reino animal? Y dije yo, ¿para qué quieres preocuparte desde ahorita si entramos y salimos como Pedro por su casa? ¿Eh? ¿Quién nos cobra? Un animalero. ¡Ah! Pero al parque. ¡Ah! Eso di, güey. Es que no había visto que cuánto cuesta la entrada al reino animal del safari mexicano. Reino Animal es un centro de conservación y parque temático enfocado al rescate y conservación de especies, pero también tiene actividades divertidas. O sea, yo pensé que la estaban tirando así directa. Dije, órale, pues ¿por qué voy a pagar? Digo, si aquí estoy, ¿no? En mi hábitat. No, se refieren allá al parque. Ah, por ahí hubieran empezado. Pero bueno, una vez aclarada la situación, le digo que ya son las 10:30 y que si alguien quiere una rola.
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la pediste la canción, pues ya salió para la que vende periódicos allá en la Garita 3, algo así me dijeron, o en la línea, no sé en cuál, si en la Denis de Concini o en Mariposa, pero ya está vendiendo periódicos una damita. Y me dijo, ¡perfume Gardenias! Ahí está, ¿no? En calientitito. 10 de la mañana con 35 minutos, ya 10 de la mañana con 35 minutos, era genial. No sé, pero cuando escuché esa canción, güey, me sentí como que si anduviese paseando, güey, en los años 80, por la zona rosa allá, en la Ciudad de México. Y lo que yo andaba con mi alucina acá, con mi viaje astral de... Este es un asalto, no, cállate. Te vuelven a la realidad inmediatamente con esa voz que te dice, pues cállate con lo que traiga, ¿no? Un asalto, cállate, a pleno mediodía. Ahí en la Ciudad de México, ¿para qué quieres más, no? Vuelves a la realidad porque vuelves. 10 de la mañana con 36 minutos, ya 10 de la mañana con 36 minutos de oportunidad. 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Música.

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0: Carmen Miranda, se llama 10 de la mañana, 45 minutos, ya 10 de la mañana con 45 minutos. Veo esta nota, y ahorita le voy a decir por qué me río. Veo esta nota que dice que, bueno, que circula un video en redes sociales y ha desatado asombro y debate al mostrar lo que parece ser un robot desplazándose entre los pasillos de la central de abasto de la Ciudad de México. Tú vas a decir, pues qué bien, ¿no? Tecnología ya. Bueno, ahora le voy a decir por qué me río. Es que una vez una damita me dijo, oye, Rafita, tú nada más te la llevas hablando de la Ciudad de México, que si un robot, así como, y le digo, pues, ¿qué quieres que hable? ¿Qué quieres que hable de Nogales? Si aquí nada más se escucha, oiga, no hay agua aquí en la colonia, no sé, ¿cómo para cuándo va a venir? Oiga, se reventó un tubo aquí por la calle fulana de tal. La señora que está aquí a un lado, la vecina, pues tiene como cuatro perros descuidados y huele muy feo para acá, para la casa. Es de lo que se habla aquí. ¿O qué quieres que diga? La gente está con el estrés hasta el tope porque solo hay dos calles y ya no cabemos de tanto carro que hay en Nogales, ¿no? Espérate. El día que me toque hablar, que me toque ver, o que me toque enterarme, pues, de que un humanoide o un robot se desplaza por los pasillos de Nogales Mall, por ejemplo, con movimientos autónomos o asistidos por control remoto, no sé, el día que yo lo vea o que me entere, pues también lo voy a comentar, ¿no? Lo voy a decir, fíjate, un robot o un humanoide andaba aquí en Nogales, o fíjate nada más el asombro de todos los visitantes al parque acuático fulano de tal, o al parque de diversiones fulano de tal, pues cuando me toque ver, o que me toque enterarme, como le digo, de algo por el estilo, pues se lo voy a comentar con muchísimo gusto, ¿no? Si no, pues ¿qué quiere que le diga, no gale? Bueno. ¡Ey, se buen día!
1: Para que mande una canción aquí con los, esos, ¿cómo se llama? Los alegres de la sierra, esos que dice Rafa, que se llevan con el cordón puro wiri wiri wiri.
0: Puro wiri wiri.
1: Ahí para toda la gente que está trabajando por ahí en Teconza, ahí, ¿cómo se llama? En Puerto Fino, para el negro, para el Rafa, para ahí, para toda la flota, para toda la quita.
0: Ya dijo mi amigo, échale ganas. 10 de la mañana con 48 minutos ya en la genial. ¿Qué dijo? ¿Quién sabe? No, pero ahí va. ¡Ahora!

0: palmas del corazón con los Tigres del Norte.
1: Ajá.
0: Ahorita la va a escuchar mi reina, bueno.
1: Ok, muchísimas gracias, bonito día.
0: Igualmente, corazón, cuídense mucho. Están lágrimas del corazón con los Tigres del Norte. A ver, de una vez. Pues de una vez. Ahí sí está. Pues, uy. Lágrimas del corazón con los Tigres del Norte. ¿Sabía usted que hoy es el Día Mundial de la Bicicleta? Hoy, 3 de junio, ¿lo sabía usted? Hoy es el Día Mundial de la Bicicleta. Si usted tiene una bicicleta, ya más que encariñado con ella por tantos y tantos viajes realizados juntos, por tantas aventuras que han compartido, con asiento o sin asiento, usted la sigue queriendo igual. Hoy es el Día Mundial de la Bicicleta. ¡Apapáchela! Dile, ándale, vamos a rodar, no seas floja. Y la bicicleta te va a contestar, por la que vas a rodar eres tú, si sigues tragando igual.

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Sazones de Nuevo León. Se llama Me Duele Tu Ausencia. Son las 11 de la mañana, 5 minutos, 11 de la mañana. Pues con 5 minutos era genial. Ahora que el mundial está, pues, en la boca de todos, ¿no? El fútbol, pues, la Copa FIFA 2026, pues todo el mundo quiere hablar del tema. Se han abierto lugares para que tú puedas visitar y ver a cada una de las leyendas mexicanas. Bueno, no personalmente, pues, pero puedas recordar a cada una de las leyendas mexicanas viendo su jersey, su playera, pues. Algunos balones de aquellos años cuando Lucía Méndez, etc. Pues ahora dice que un matemático que predijo 3 campeones ve a Países Bajos ganador del Mundial. Me quiero imaginar que al referirse a Países Bajos se refiere a Holanda, pero a lo mejor así viene ya representando como Países Bajos y no como Holanda. ¿Será? Vamos a recordar cuando ya, bueno, si es que llegamos vivo, si es que llego vivo yo, para poderle recordar si dicho matemático acertó o no, una vez que termine el Mundial. Y veamos si Países Bajos quedó o no como campeón, ¿no? Digo, pues, ¿por qué no? ¿No? Se vale. Si él dice, pues...

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la madre de todas las bandas, el recodo de Don Cruz Lizárraga. Y no va a faltar una banda que salga, porque ya salió una diciendo, esta es la banda que no tiene madre. Ay, jodido. 11 de la mañana, 13 minutos, ya se reporta Gilberto de Patadura Buchi. Me dice, Rafita, ¿qué crees? Ya viene el Día del Padre y todo parece indicar, pues, que nadie se acuerda del viejo. A pesar de que tenemos sistema de apartado, no ha llegado hijo o mujer diciendo, hoy vamos a consentir al viejo, ya viene el Día del Padre. Él también se ha partido la mano. Oigo, él también se la ha partido, trabajando duro y macizo para sacar adelante a toda la familia. Pues, ¿por qué no consentirlo él también, no? Vea Patadura, está por la obra con Esquina con Calle Vázquez, ya viene el Día del Padre, efectivamente. ¿Eh? Unas botas caguameras para el viejo.

momento, la rola se llama El Perrón Merino. 11 de la mañana con 18 minutos, ya 11 de la mañana, 18 minutos. Pues que le cuento que el día de ayer, en el segundo juego de la serie entre Dodgers de Los Ángeles y Diamondbacks de Arizona, qué juegazo, no sé si usted lo vio o no lo vio. Un juegazo, esos juegos son los buenos, güey. 4-0 ganaban los Dodgers. De repentazo así, se empata el juego. Oh, que la lomo. El picheo de los Dodgers no funcionaba. Se fueron 5 carreras arriba. 5-4, pues. 5-4. Los Diamondbacks de Arizona. Llegan los Dodgers y dijeron, ¿qué? ¿6-5 se pone el juego? No, hombre, loco. Los que teníamos pocos pelos, ya no nos quedábamos sin nada. Los que tienen mucho pelo, pues se quedaron con poco pelo. El cuento es que estuvo bueno el juego.

0: un juegazo a final de cuentas. Ganaron los Dyers 6-5. Así que la serie se encuentra empatada. Es una serie a 4 juegos. Hoy será el tercer juego de la serie. Hoy le toca pichar a Shohei Ohtani en el Chase Field en Phoenix, Arizona. Mucha gente de Nogales, pues allá andará echándole porras, pues, al equipo, a su equipo favorito, ya sea a los Dyers o ya sea a los Diamondbacks. Pero hoy será el tercer juego de la serie entre Arizona y los Dyers. A ver a qué hora será el juego. El juego será a las 6:40. 6:40.
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Eden Muñoz, la canción se llama Validosa, la escuchaste aquí en el Genial. Son las 11 de la mañana con 25 minutos, ya 11 de la mañana, 25 minutos. 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

0: Tom. Se calentó la noche. La noche sería 11 de la mañana con 31 minutos. Ya 11 de la mañana con 31 minutos. Si alguien quiere una canción, ya sabe lo que tiene que hacer, ¿no? Mientras tanto, circula un video en redes sociales. Esto ocurrió en San Luis Potosí. Una joven denunció agresión de mujer trans. Pues sería de mujer trans o de un hombre vestido de mujer. ¿Usted qué? ¿Usted cómo la ve? Pues total, el cuento es que la pobre muchacha, la pobre joven, después de que le robaron una cámara fotográfica, tras convivir con unos amigos, pues se dieron cuenta, ahí que estaban en el lugar, pues que el objeto hacía falta, y dijeron, bueno, le pidieron al encargado del lugar, pues que si podría ver, si podían revisar las cámaras. Y ahí se ve cómo es que un mequetrefe, el mayat, el amigo de la mujer trans, pues es el que toma el objeto. Y la muchacha, la joven, intenta pues pedirles, bueno, mejor dicho, no intenta, le pide de buena manera le regresen el objeto. Pero para eso, no, hombre, llegó la mujer trans, cállate. Se convirtió en chica superpoderosa y ahí la trae a la pobre muchacha. A puro jalón de greña, pellizco, patada, piquete de ojo, cállate. Y de ahí para el real. A ver, mi amigo, échele.
1: Una cumbia de laberinto.
0: Una cumbia de laberinto. ¿Cuál quiere?
1: Eso quieras.
0: Ya dijo, mi amigo, échele ganas. Ahí estamos a la orden, para el desorden. Hay una rola de laberinto. Pues, ¿cuál puede ser, güey? Sinceramente, laberinto, no good. No good. Pero, ¿cuál puedo hacer? A ver. Bueno, hay una rola que hace mucho que no pongo. A ver qué les parece esta. Esta rola de laberinto se llama La Hierbita.

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0: Zaira Moreno, como que le da muy parecido su timbre de voz al de Graciela Beltrán cuando Lucía Méndez, ¿no? La canción se llama Trono Caído. ¿Sabe usted quién compuso esa canción de Trono Caído? Efectivamente, sabe. Joan Sebastián es el autor del tema Trono Caído. 11 de la mañana con 45 minutos, ya 11 de la mañana con 45 minutos. Resulta ser que show traen ahí, ¿no? Dice, Estados Unidos investiga a dos gobernadores más, según Los Angeles Times, revoca visas a Alfonso Durazo, gobernador de Sonora, y Américo Villarreal, gobernador de Tamaulipas. Ambos se pronuncian y dicen que no, que son mentiras, que no les han quitado ni siquiera las visas. Pues, lo que viene cierto es que pues, cada día que pasan son más los señalados, ¿no? 11 de la mañana con 46 minutos. Si alguien quiere una canción, que marque el 631-31. 255-55. Ya le he dicho, de preferencia que no sea la misma gente, pues para no. No me lo tome a mal, ya le he dicho. No se sienta, ¿eh? Pero que sean otras voces, pues genial. Buenas tardes, buen día. ¿Qué dice, man?
1: ¿Qué dice el hombre?
0: ¿Sabe? ¿Qué chocó con usted? No lo he visto, güey.
1: Aquí, mira, escuchándote.
0: Ah, yo pensé que ibas a decir, aquí me lo encontré, fíjate.
1: Ah, no, pues no, no, que no me hubiera preocupado.
0: Sí, para no estar con el pendiente ya, digo.
1: Vino, ¿qué onda, sí, pues?
0: ¿Qué chulo? Échale.
1: Aquí, mira, nos estamos curando apenas. Oh, ya, como dices tú, la mañana es la que rinde.
0: La mañana, pues pon tú que sí. Pon tú que sí.
1: Oye, pues soy el güero malo.
0: Sí, el pelo pelado.
1: Para Orlando.
0: Éralo.
1: Aquí estamos en una zona de Vivar que le dicen el pantano, ya te imaginarás.
0: No, pues no, como dijo el perro, no, pues guau.
1: Pues, sí,
0: así nomás es todo, mi bueno, mal, una cancioncito que.
1: Ah, pues ya que andamos entrados, pues mira, la de Lalo Mora, estaba lloviendo recio. Hay que empezar a tirar quemarropa, ¿qué no?
0: Pues sí, de una vez. Aprovechando que es sábado, de una vez.
1: Así nomás, casi nomás.
0: Ahí le va, mi bueno, malo, ¿saben?
1: Dale, pues, que tengo una tarde.
0: Ahí le ganas, igualmente, ¿no? Pues ahí están en el pantano, ¿no? ¡Ey, no! Estaba lloviendo recio con el vato que se amasa. De una vez. ¡Ay! ¡Ay, qué truenos!

0: ¿Cuál canción? No, lo que sea, ¿eh? Saliste económico, saliste más económico que un bocho. 11 de la mañana, 56 minutos ya. Todavía se atreven a pedirme la canción de
1: Si ¿Sí, puede poner la canción de Recomiéndame de los Llaneros?
0: Este no malo. A lo que hemos llegado, hijo de la tierra. Arráncate por otra, Guaromalo.

0: Son las 12. Es el momento para que con toda la sabiduría de tu corazón y la fuerza de tu pensamiento, en los próximos 30 segundos, deseemos juntos la paz y el amor a nuestro hogar, México.
1: Oh Señor Dios nuestro, estamos convencidos de que el instrumento más poderoso para lograr la paz es la oración. Y confiados en eso, te rogamos llenes de tu amor misericordioso los corazones de todos los mexicanos, para que unidos trabajemos para lograr la paz que solo tú nos puedes dar y que tanto necesitamos en nuestra vida. Señor, te pedimos por un mundo mejor para nosotros y nuestros hijos, trayendo la paz a nuestros hogares, a nuestra ciudad, a nuestro país.
0: El corazón de México eres tú.
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0: Nora, cumbias para que se pongan hasta el cuello ya de una vez con las cumbiecitas. Porque un compita lo veo.
1: Mucho romanticismo, mucho corrido, ya digo. Joder, la canción de la Lulú.
0: Órale, ya te aventé dos de pilón para que de una vez. Para que quedes asqueado. Asqueado de tanta cumbia. 12 de mediodía, 13 minutos ya. Buena tarde, buen provecho. Saludos a los morros de Polarizado Frank. De Polarizado Frank, por la Obregón, a la altura de la Gran Feria, y luego te vendes por la parte del embovedado y listo. Saludos para ellos, ¿están chambeando? Se supone, se dice, ¿no? Se dice que están chambeando. Pues pon tú que sí. ¿Quieres una rolita? Marca el 631-31-255. 55, la línea telefónica está de oquis ahí para que hagas con ella lo que quieras, inclusive hasta marcarla. Mientras tanto, siguen los desmanes de los docentes de la CENTE, de la Coordinadora Nacional de Trabajadores de la Educación. Los maestros, pues, tiran rejas, logran ingresar a la SEP, a la Secretaría de Educación y Cultura. O digo, a la Secretaría de Educación Pública. Fíjate. Y traen un buen showcito allá en la Ciudad de México. ¿Será bueno o no será bueno? Yo digo que sí es bueno reclamar y hablar y pedir. Si es que hay algún adeudo, si es que hay alguna inconformidad, pues hablarlo y decir, ¿sabes qué? Sí, pero sin hacer eso, sin causar destrozos, pues, y hacer tus desmanes. En la calle, la gente, ¿qué culpa tiene? Pues, genial, buen día. Oye, buena tarde.
2: Buenas tardes.
0: ¿Qué pasa contigo?

0: Siempre. Y la otra es Triste Recuerdo, con Ramón Ayala también.
1: Triste Recuerdo, sí.
0: El tiempo pasa y no te puedo olvidar. ¿Esa rola?
1: Así es, ay, esa es.
0: Jodido, ahí le va para allá, pues.
1: Ahí puede, ahí puede.
0: Ánimo, ánimo, ánimo. ¿No? Yo pensé que estaba de cumpleaños el bribón este otra vez. Dije, espérate, has muy seguido cumpliendo años, tú. Malicia la... Ay, no, a ver, Triste Recuerdo. Ramón Ayala. A ver.

El que cumple años el día de hoy es el Patas de Buzo. Bien polarizado, Frank. ¿Cuántos años cumple? 33 años de servir al pueblo. Ay, jodido. Pues bueno, una fanfarria para que le quite. Esa la banda quitando, hombre.

0: está. Felicidades al Patas de Buzo. Hoy cumple 33 años de servir al pueblo. Pues ni modo, ¿qué le vamos a asar? Así es puro hueso.
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Sabroso de Monteclaro, Gumaro Vázquez se llama la rola. Son las 12 de mediodía, 24 minutos ya. Hace como unas 15 horas más o menos me hablaron para decirme que hoy cumpleaños Armando Navarro está en Temsa, es el jefe de jefes. El jefe de jefes, para que se piquen dos, tres. Ay, jodido. Armando Navarro hoy cumpleaños, es el jefe de línea de Temsa. No sé si todavía estén escuchando la genial o no, pero se me pasó, güey. Como eso desde las 10 de la mañana y feriecita me hablaron, como a las 10, ¿qué será? 10, 15, 10, 10, 10 y... Pépale. Pero fue como a las 10 y feriecita, pues. Era nomás, ay, Rafita, de plano eres una basura, y...

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loco andaba con la lengua de fuera, me andaba tropezando con la lengua aquí. Y ahora tú me di cuenta que no era la lengua. ¡Ay, güey! ¡Érate! Saludos para un mequetrefe que se atreve a ponerme en un mensaje ahí. Te estás luciendo con la programación, ahora sí. ¡No, vale! Ahora sí, güey. ¡Che, mequetrefe! ¡Ay, no!

Va el saludo pues a la gente allá en Nogales, Arizona, Río Rico, allá en Tucson, en Sahuarita. Gracias por estar con los geniales, de veras que sí. Se siente bien machín que nos digan, acá lo estamos escuchando, loco. Pero sinceramente no se siente nada, ¿para qué le hago loco? ¡Oh, digo! ¡Tira, hombre!

no. Bueno, ahí está. No puedo contestar la llamada porque es la misma señora de la Orizaba. ¿Qué parte no entiende? Oportunidad a otra persona, hay que darle, digo. Digo. O si no, pues ahorita que venga el lobo que le marque.

Por cierto, un saludo a la gente ahí en la Héroes. Dicen, compa, aquí estamos en la Héroes. Vinimos a echarnos un tacuache. Bien macizo, bien reportado. Una machaca con verdurita. Oye, lo gusta bueno, ¿eh? Como que se antoja ahorita con unas tortillitas de harina recién hechas. Y tun, tururun, tun, tun. Malaya, ¿no? Unos taquitos de machaca con verdurita, sí. Una salsita bien picosita. Y un refrescadón de cola. Y un refrescón, un Coca-Colón, pues. Oh, qué Coca-Cola, güey. Bueno, igual la imagen lo diga, güey. Está incitando este a que... No. Con una bebida de tu predilección. Así, sí. Órale, pues. Quiero... Bueno, vale más que me vaya con música mejor. Se llama esta rola... Debajo de los laureles... Ahí está. Genial complaciendo, ¿eh? Y...

0: Sí, se llama Soy Albañil y para Don Beto del Big Show. Y me dejó un compita que me habló, me dice: mándale un saludo a Don Beto aquí el Big Show. Todos los santos días te escucha, loco. Eres mentiroso, le dije, el domingo no trabajo. Bueno, cuando trabaja, si se le puede llamar trabajar, digo, a eso. Aquí está Don Beto siempre al pie del cañón, que le dan ganas de cantar un corrido muy mentado. Y no deja que alguien se le acerque al radio y le cambie. Ay, jodido, le baila, baila.
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qué tuviste que clavar ese puñal delante de mí? Pues él quiso. Espérate, ¿qué estás hablando, pues, entonces? Ay, no. No te digo. Son las 12 de mediodía, 56 minutos ya. 12 de mediodía con 56 minutos. Felicidades a Armando Navarro, que hoy cumpleaños. Es el jefe de jefes en línea 1 en Temsa. Felicidades, ¿eh?

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Triqui Tritaca, se llama la rola, fíjate nomás. No, no sabía cómo se llamaba. Pues no dice otra cosa, ¿no? Ya sería el colmo que la rola llevara por nombre ese movimiento de caderas que me trae loco. Pues no, no se puede llamar así, güey. ¿Cómo? Una buena tarde, 7 minutos ya, ¿eh? Es banda Carnaval. ¡Dar!

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2: Una buena tarde con 48 minutos, ya una buena tarde con 48 minutos. Servidor y amigo Rafael Vázquez se despide, se van a quedar con Gabriel Vega en punto de las 2 de la tarde. Gracias por su compañía. A los que me acompañaron, gracias, y a los que no también, se los agradezco infinitamente. El día de mañana, en punto de las 10 de la mañana, si amanezco vivo, aquí estaremos. Si no, no se preocupe, alguien más va a estar. Excelente tarde, hasta mañana.

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0: Ya es mi raza, ¿qué tal? Buenas tardes, tengan todos y cada uno de ustedes. Ya son exactamente las 2 de la tarde, ya con 3 minutos. Qué gusto, placer acompañarlos en este maravilloso miércoles, ombligo de la semana. Ya estamos a 3 de junio del 2026. Les saludamos a través del 105.1 Genial Estéreo. Oiga, la raza, amablemente nos está acompañando. Muchísimas gracias a toda la raza que está en sintonía de la que suena 105.1 Genial Estéreo. Igualita, mija. Así que ahora les espero sus llamadas al 631-312-5555. Ahí está la línea telefónica para que usted empiece a comunicarse y decirme qué canción le gustaría escuchar en esta maravillosa tarde. Y ahí con gusto vamos a complacerlos, ¿sabes? Así que pues Fierro Flies, ahí para toda la racita. Si nos está sintonizando en cualquier parte de la ciudad de Nogales, le enviamos el saludito en esta calurosa tarde en la ciudad de Nogales, ¿eh? Así que órale. Vamos a arrancar con excelente programación musical, así que ya sabes, saludamos a las personas que están ahorita disfrutando los sagrados alimentos, provechito para todos y cada uno de ustedes. Genial, buenas tardes.
1: Ahorita fue del aire.
0: Ah, espérame tantito, pues, ahí está, fuera del aire, me dice por acá, perfecto. Vamos a iniciar con buena música, buena programación musical, llega al laberinto el tema

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0: señoras y señores, es la concentración, el tema con qué te bañas, morena. Ya son exactamente las 2 de la tarde con 23 minutos. Hoy avanzamos rápidamente con más. Otra vez a la que suena genial, 105.1. Oiga, ahí estamos, pues. Dice acá, saludos, Loito. Buenas tardes, qué buena rola. ¿Con qué te bañas, morena? Sí. Es la morena, ¿con qué te voy a bañar? Pues si no ha llegado la pipa, para allá, loco. Pues no me he bañado, hijo, la bañera. Pero pues ahí la lucha la vamos a hacer. Genial, buenas tardes.
1: ¿Cómo estás, Solé?
0: ¡Hola, Eva!
1: ¡Hola, Rita!
0: ¡Hola, Eva!
1: ¿Qué haciendo, hombre? Trabajándole, Lobito.
0: Sobre un hielito, Eva. Para el calorón.
1: Está bien. Para el calor, ¿no?
0: Que no, haciendo una limonada con mucho hielo, Eva.
1: Ay, pues lástima que... Pues si hubiera uno de chat, te lo llevo como santo el hielo. Mucho calor, se antoja porque hace mucho calor, oiga.
0: Está haciendo mucho calor, mi mamá. De volada.
1: Sí, está haciendo mucho calor, ¿verdad?
0: Sobre el manguerón, ¡épale! No, pues con agua, para bañarse con agua en la manguera.
1: Este pozón de la mano, creo que de manguera aquí para bañarme un rosapuzón.
0: Ándale, güey, oye, oye, ¿qué rola le ponemos, ñama?
1: Póngame una de grupo Bacanora.
0: Bacanora, perfecto. Ahí se la ponemos ahorita, sale.
1: El ajo.
0: El ajo. ¡Ay! Ahora le pues, ya dijo.
1: ¡Ajo de arriba para abajo!
0: ¡Ah, le voy a llevar! ¡Ah, no! Quisiéramos tener la alegría, doña Emma, ¿no? ¡Vámonos! Traer toda esa vibra que trae doña Emma, así, ¿no? Vale, una prueba con sangre, está cayendo el cerro allá. Ahí le mandamos el saludito, pues. La del ajo, dice. Para el susto. Oiga, saludos para toda la raza que nos está sintonizando ya por la 5 de mayo. Saludos para el flaco por allá, anda, ¿a qué lado, no? Ya nomás. Oye, por cierto, saludamos a las personas que el día de hoy lleven por nombre, así me aparece en el calendario, Carlos, Matías y Clotilde, ahí está. Carlos, Matías y Clotilde, muchas felicidades. Genial, buenas tardes.
1: Buenas tardes.
0: Pasó, oiga, dígame.
1: Buenas tardes, ¿cómo ha estado?
0: Muy bien, gracias a Dios. ¿Y usted qué tal?
1: Ah, tengo una canción.
0: Venga, ¿qué canción quiere escuchar? A ver.
1: Tristes Recuerdos con Ramón Ayala.
0: Tristes Recuerdos Tristes se llama la canción. Recuerdos
1: sí.
0: Tristes. Recuerdos, ajá. Tristes, perfecto.
1: Sí,
0: ahí se la voy a poner para que la escuche a todo volumen ahorita, ¿eh?
1: Pero me la pone ya, ¿eh?
0: Recuerdos Tristes, Ramón sí. Ayala. Ya dijo, ahí sí. Se la voy a poner.
1: Ah, gracias.
0: Antes me echéle ganas. Saluditos, ahí estamos, mire, qué bárbaro. Oye, saludos también para toda la raza de ahí por la colonia Embarcadero, me dice. Saludos, Lobito, acá escuchando la genial 105.1. Muchas gracias, ahí le mandamos el saludo. Oye, por cierto, saludo para la Jennifer, que cumplió años el pasado fin de semana. No tuvimos oportunidad de ir, pero gracias, sí, me llegó la invitación. Lamentablemente, sí, no pude ir. No me dejó mi vieja. Ah, no es cierto. No es cierto que sí no me dejó ir, pero no es cierto que la invitación sí me llegó. Pero, que estuvo bien padre. Machine. Salieron como placa de tráiler hasta atrás, unos que otros. Nadie, 631-31-2. 55-55, línea telefónica. Oye, ahí para... Saludos para el Neto, mi compa. Dice, Lobo, manda saludos para mi chava. Y yo, caray. ¿A poco el güero ya tiene chava? No, dice que así se llama mi pareja, se llama Salvador, pero le digo chava. ¡Épale! Así tan llevadito. Ah, bueno, por eso no llueve. Vamos a continuar con más de la música. Algo que nos están solicitando con mucho gusto, vamos a complacerlos. Oye, saludos también para toda la raza de Nogales, Arizona. Muchísimas gracias, ahí escuchando la genial 105.1. Muchas gracias. A ver, dice... Oye, es que estoy buscando la rola esa. Ay, no me digas que no. Bueno, voy a esperar otra llamada, 631-31-255-55. Genial, buenas tardes.
2: Buenas tardes.
0: Buenas tardes, dígame.
2: ¿Me podrías complacer con una canción? No sé cómo se llama ni cómo ¿Quién es la cantante? A ver. El que dice el calorón y mi mamá hizo caldo, algo así.
0: Ah, sí, la qué calor y mi mamá hizo caldo. Ya sé cuál dices. Ah. La buena esa rola, ¿a poco no nos queda ahorita, verdad?
2: Sí, claro que sí.
0: Ándale, pues, ahí se la voy a poner ahorita, ¿eh?
2: Muchas gracias.
0: Ándale pues, saludos, ahí estamos, sí, ya sé cuál dice, pero ahorita la vamos a complacer con mucho gusto. Vamos a continuar con más de la música, lleva acá Bacanora. Es la cumbia del ajo, suena la genial 105.1.

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0: ¡Listo, señores! ¿Eh? ¡Qué calorón! Ya son exactamente las 2 de la tarde con 50 minutos. Esta marca registrada. Ya, saludos ahí para la raza que nos está sintonizando vía sonora. Muchísimas gracias por toda la racita. Ya complacimos con esos temas que nos estaban solicitando, ¿eh? La cumbia del ajo con Bacanora. Ahí está también que nos habían solicitado. Para el otro también. Ah, recuerdos tristes, Ramón Ayala. El único que me sé la rola. Genial, buenas tardes.
1: Buenas tardes, ¿qué dijo que escuchaba?
0: ¿Dónde?
1: Una canción de Durango, ¿cómo se llama?
0: De Durango, de los Montes de Durango, ¿cuál?
1: No, es que mira, si me está tirando de ¿cómo? ¿Cómo se llama el Durango? Bueno, póngame una de la Sonora Santanera,
0: ¿no? ¿La Sonora Santanera? La Sonora Santanera. No creo que traiga música a la Sonora Santanera, mi amigo, pero pues déjeme buscarle nada más. Si me aparece alguna otra, ahí se la pongo, ¿eh? Bueno, ándale pues, ahí le buscamos algo ahí. Sí, rolas que yo actualmente no traigo ese tipo de canciones. Un poco más nuevezón. Esta canción sí es la Sonora Santanera, ahí se la dejamos al Güerito Rivas en el rezado del recuerdo, ¿no? Ya traigo un poco música más nueva. No tan. La viejita José Alfredo Jiménez, no tengo música de José Alfredo. Muy buena y todo, pero no tengo música de José Alfredo Jiménez. Sonora Santanera tampoco. Es algo más nuevezón, yo todavía. Sí, no traigo mucha música esa, ¿eh? Genial, buenas tardes.
2: ¡Hola!
0: ¡Olé!
2: El amiguito este sabe de quién quiere música.
0: ¿De quién?
2: De Lorenzo de Monteclaro. Ah, es un libro de Durango, él, pues.
0: Lorenzo de Monteclaro, qué buen artista, hijo mío. Música de Lorenzo de Monteclaro.
2: Sí, él quiere mi
0: barrita. Pelo largo.
2: A ver, ¿cuál? Como se ve la voz, así viejo, así como nosotros.
0: ¡Ey!
2: Yo digo que quiere a Lorenzo de Monteclaro, el amigo Neto.
0: Ah, pues yo creo que sí, ¿verdad?
2: Es que de una de esas a lo mejor y le atinamos.
0: Ahorita le voy a poner una a Lorenzo de Monteclaro, hijo.
2: Ándale, pues gracias.
0: Ándale, pues ahí estamos. Órale. Ánimo, igualmente. Lorenzo de Monteclaro es de la chaparrita. Pelo largo. Con tu, ¿cómo se dice? Con tus trenzas largas. ¿Cómo estás? ¿Sí? ¡Épale! Y tu bigote bien plantado. ¡Épale! No, eso no era. Genial, buenas tardes.
3: Buenas tardes.
0: Sígame. ¿Está bien?
3: ¿Puede poner una canción?
0: A ver, ¿cuál quiere escuchar? Venga. ¿Cuál es?
3: Canciones tristes con Laberinto.
0: Canciones tristes. Pónganme canciones tristes, Laberinto.
3: Sí.
0: Esa mera. Pónganme canciones tristes, Laberinto.
3: Por favor, ventaja bien.
0: ¡Épale!
3: Calor.
0: ¿Está haciendo machine el calorcito, no?
3: Acá no estamos de temperatura centígrada.
0: Ahorita estamos a 34 grados centígrados, fíjese, ahí nomás para la sombra.
3: Bueno,
0: y con un caguamón en la mano ya estaremos a 22 grados. Ustedes
3: sí. Ay, con un caguamón,
0: vean. Dale, pues, ahí le ponemos su rola.
3: Ay, gracias.
0: Dale, pues, ahí está. Gusto saludar mi compa Pajarito Pájaro. ¿Qué onda? Estamos al aire.
4: ¿Qué rollo?
0: ¡Ey! Estamos al aire, loco, no va a decir barbaridades, cosas íntimas.
4: No vayas a decir, te lo dijiste del pajarito, tiene el programa de este Lindo Amanecer en la Mañana.
0: Y Lindo Amanecer en la Mañana, canciones de esas, decía.
4: Y pues.
0: Ay, güey, a ver, una de la Sonora Santanera, me estaban, ¿a poco pone música de la Santanera tú?
4: Sí, ¿cómo no?
0: Sí, güey. Ay, güey. Está loco. Ya me dijeron, ya tienes tu club de fans en el, ¿cómo se llama? En la de época de la Edad de Oro.
4: No le hace, es
0: de
4: buena música.
0: Ay, una de las Sonoras Santanera. ¿Qué estás haciendo ahorita, mija?
4: Muy moderno de ser tú.
0: Compañero. Muy moderno. Abuela, ¿qué estás haciendo? Unos camarones de perdida. La raza se quedó bien prendida con unos camarones que preparaste el día de ayer, dijeron.
4: ¿Cómo?
0: Unos camarones que preparaste el día de ayer, algo así.
4: Ah, sí, no, bien rico, los camaroncitos no salen.
0: ¿Qué? ¿Y te gusta espulgar el camarón o puro show, no? ¿O lo es así crudo?
4: No, pues te invito a ti para que...
0: ¡Épale! ¡Qué vato! ¡Entonces lo arte, pájaro!
4: No, es que a mí me gusta ya prepararlo, ¿no?
0: Ya empezaste con tus barbaridades, te digo, qué vato. Eres el que le quita la tripita, man.
4: No, me dijiste una vez pasada, cuando hagas camarones me invitas porque me encanta pelar los camarones.
0: ¿Qué pasó? No, yo no vas a hacerlo y en un... ¿Cómo ese cóctel de camarones, viejo, y así? No le pongo peros, viejo.
4: No te pongas nervioso.
0: No, eso de pelar camarón no se hace.
4: Bueno, pues te gusta comértelo.
0: ¡Épale! No, ya entraste por otra cosa. Tú, bueno, tú, loco.
4: ¿Te gusta comerte?
0: En el... ¡Ay, tú, loco, maníaco! Dale, pues, gusto saludarte.
4: No, no me cuelgues, yo hablo contigo.
0: Ah, espérame, pues, no me cuelgues, ahí estamos. Ay, no, si te vato, no. No, para algo bueno me va a estar marcando. Vamos a continuar con más de la música a través de la que suena genial, 105.1. Oye, vámonos con este que me habían solicitado hace ratito, vamos a complacer ahí para la racita. Este viene a cargo de Karim León, el árbol de la orgue. Ah, no, son las 11 de la mañana. Antonio Aguilar, oiga. La que suena genial, 105.1, 255.

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0: vato se me hace que tengo entendido, según yo, era vocalista de la banda de Alex Ojeda, la cual dejó ser vocalista de ahí y luego ya lo respaldó, lo agarró Edwin Cass y forma parte de la agencia Music VIP. Y se lanza el lanzamiento, bueno, va al lanzamiento con canciones de Marco Antonio Solís, ahora que esa la canción de Cómo Me Hace Falta, entre otras, ¿eh? ¡Enea González! ¡Bueno! Bueno, bueno. Oye, me dejaron la línea ocupada, ¿eh? ¡Buenas tardes! Bueno, a ver si puede. Ahí está, parece que ahí colgaron. Oiga, rápidamente, dos canciones. Voy a ocupar dos canciones. Una canción de... Es que me pidieron dos canciones de las que tú quieras, me dijo. Tigres del Norte o Marco Antonio Solís. Tigres del Norte. A ver, la primera llamada va a elegir si es de una canción de los Tigres del Norte o una canción de los Bukis, pues, o Marco Antonio Solís. Así que voy a esperar la llamada únicamente. Canción de los Tigres del Norte o Marco Antonio Solís o los Bukis, pues, como usted decida. Así que vámonos con primera de ella. Genio, buenas tardes. Buenas tardes. A ver, ¿qué canción? ¿Canción de los Tigres del Norte o Marco Antonio Solís y los Bukis? A ver, ¿cuál quiere?
1: Tigres.
0: Tigres del Norte, ¿cuál canción?
1: El circo.
0: No le escucho, ¿cuál?
1: El circo.
0: Ay, güey, no le escucho, a ver. Es que no se le entiende, despeguense un poquito del teléfono, ¿cuál es?
1: Clave 7.
0: Clave 7. Así se llama, clave 7.
1: Sí, pero es con laberinto.
0: Ah, con laberinto, bueno, ahí ahorita la buscamos, ¿sale? André, pues ahí estamos, ¿no? De los Tigres del Norte, ahorita cupo de los Tigres del Norte. Una canción de los Tigres del Norte o una canción de Marco Antonio Solís o los Bukis. La primera llamada, pues, es la que va a elegir. Cualquiera de las dos, ya la segunda, pues, sería ya el artista que queda, ¿eh? Así que, órale. Genial, buenas tardes.
2: Buenas tardes.
0: Buenas tardes, dígame.
2: Los Tigres.
0: Tigres del Norte.
2: Diamante Negro.
0: Diamante Negro.
2: Ajá, por
0: perfecto.
2: Favor.
0: Perfecto, Tigres del Norte. Ahí la voy a escuchar enseguida, ¿sale?
2: Gracias, bonito, salud.
0: Igualmente, ahí estamos. Bueno, pues me queda la canción de los Bukis o Marco Antonio Solís. Rápidamente, la siguiente llamada. Márquese en este momento y díganos canción de Marco Antonio Solís o los Bukis. Genial, buenas tardes.
3: Pues yo quería los Tigres, la banda del carro rojo, porque esas la tocan como tocaban de bonito antes.
0: Ah,
3: pues.
0: Cuando antes... No, siguen siendo los Tigres del Norte, pero ya, pues ya no es la misma, no la voz, viejo. Ya como
3: sí,
0: que...
3: yo sé.
0: Agua helada,
3: y yo
0: los
3: aquí
0: años pasan.
3: Los Rosas de la Kennedy, porque aquí estamos en la Kennedy de rato.
0: A eso, viejo. Bueno, la banda del carro rojo.
3: Sí, esa es de antes, la banda del carro rojo está buena esa, porque antes la tocaban bien machín.
0: Sí, como no, viejo. Bueno, la vamos a poner un poquito más adelantito, ¿sale?
3: Ándele, ya está.
0: Ahí estamos, bueno. Queda pendiente de Marco Antonio Solís o los Bukis. Siguiente llamada, vámonos rápidamente con ella, ingeniero. Buenas tardes.
2: ¡Sale!
0: A ver, ¿qué canción de Marco Antonio Solís o los Bukis?
2: De los Tigres del Norte.
0: ¿De quién?
2: De los Tigres del Norte.
0: De los Tigres del Norte ya tengo dos. Me falta
2: sí.
0: A ver, sí, ya me pidieron de los Tigres del Norte, Diamante Negro y la banda del Carro Rojo.
2: Ah, ¿para cuál todo?
0: Pues sí. es que nomás era de los Bukis, una canción de los Bukis o Marco Antonio Solís. Es la que si no, le damos oportunidad.
2: ¿De los Bukis
0: más?
2: ¿Me va a poner?
0: A ver, de los Bukis, ¿cuál quiere de los Bukis? Sí.
2: Cualquiera
0: de los Bukis. Ándale, pues.
2: Ándale,
0: sale, pues. Adiós. Ahí está, volvemos. Pues quedamos en la misma. Es que a mí me llaman y me dicen, Lobo, ponme una canción de los Bukis. Y luego le digo, ¿cuál? La que tú quieras. Pero no me gusta hacer eso, porque mis gustos raros no les van a gustar. Entonces, en esta canción, yo la pido mejor al público y que la gente sea quien decida de la canción. Genial, buenas tardes.
4: Buenas tardes, Lobo.
0: ¡Épale!
4: ¿De qué canción quieres?
0: A ver, de los Tigres, de los Bukis o Marco Antonio Solís. Cualquiera de los dos, viejo. ¿Cuál?
4: Me volví a acordar de ti.
0: Me volví a acordar
4: de los
0: de
4: Bukis.
0: Tigres del Norte, viejo.
4: No.
0: De los
4: no,
0: Bukis.
4: Bukis.
0: De los Bukis. Mi amigo, es la canción que...
4: ¡Ah,
0: pues espérate que ya me volvieron loco con los Tigres!
4: ¡Ah, con los Bukis!
0: ¡Órale, pues!
4: ¡Ándale,
0: gracias, Lobo! ¡Sí, güey, cambiando! Vámonos con esa, me volví a acordar de ti, de los Tigres. ¡Ah, sí! Y luego vamos con la de la banda del carro rojo con Marco Antonio Solís y los Bukis. Hombres y abuelas. Ay, no. Me apajaré. A ver, ¿quién viene por acá? Genial, buenas tardes. Bueno. Échale.
5: Tu cárcel con los Bukis.
0: En tu cárcel de los Bukis. Arre, pues, aquí le voy a anotar, ¿sale?
5: A ver, pues, gracias.
0: Pues ahí estamos ya.

0: habían solicitado una, pero pues ya la ponemos un poquito más adelante. Déjame nada más ir un pequeño corte comercial. No tengo corte. Vámonos con el tema Diamante Negro, que es la canción que me habían solicitado. Los Tigres del Norte. Vamos a complacerlos a través de la que suena genial.
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0: es el grupo La Chispa con el tema Cuando Quiera Regresar. 3:36 PM, una canción. Esa canción que la cantaran aquellos entonces los telefonistas, tengo entendido, según la información que yo sé, de mi tataratataratatarabuelo. Así no. Esa canción de los telefonistas que lleva por nombre Cuando Quieras Regresar, allá en el año de qué sería, no tengo ni idea de eso, sí. Pero es muy vieja la canción esa, ¿no? Cuando Quieras Regresar, qué cosa curiosa, fíjese, no está usted para saberlo ni yo para contárselo. Resulta que ahí en Navojoa, hablando de canciones viejitas y todo esto, allá en Navojoa existe una discoteca que lleva por nombre El Disco de Oro. Esta discoteca es un verdadero tesoro para aquellos que tengan la pasión por la música. Esta discoteca vende cassettes de esos años, discos de acetato. Esos discos, pues yo creo que para la historia, ¿no? Serían como para coleccionistas o algo así. En el cual está ubicado ya por la calle de Allende, entre No Reelección y García Morales, la discoteca de Oro. Es atendida precisamente por la señora María Antonieta Contreras Leiva. Este lugar se ha ganado el corazón y los amantes de la música, porque esa discoteca todavía está funcionando. Venden los discos, los cassettes, esos todavía en sus paquetes, o sea, en el celofán ese que le ponían. Los discos de acetato también venden, discos compactos, por supuesto. Venden también, ¿qué más? Cuerdas para guitarra. Bueno, imagínese tú llegar a esa discoteca así como que te regresas a los años en aquellos donde el artista sacaba su promocional. Inmediatamente te ibas a las tiendas a buscar el cassette de tal agrupación que acaba de sacar un disco nuevo, o el disco donde venía la canción esa que andaban promocionando. Pues ahí lo ven, dígate, qué curioso, ¿no? Cosa curiosita que vayas así como... Estaría padre que... Bueno, la nostalgia que uno siente cuando entra a esos lugares. Por ejemplo, cuando antes existía esa, el Blockbuster, ¿se acuerdan? ¿Te acuerdas? Llegabas y elegías la película y todo el show. Quedas con la familia, los chamacados agarraban la película para niños y la señora, pues ya sabes, de amor y uno de acción. Y de ese tipo, ¿no, Cholo?
1: Oh, no, tú te ibas para lo de adultos, güey.
0: No, Cholo, no seas así. No. Iba con la familia uno y el chamaco iba por la película de las caricaturas, la mujer. Yo voy a elegir una de pasión y de amar, ya sabes, de esas de drama, telenovelas. Y uno sobre las películas de acción, ya sabes, de Jackie Chan y esas cosas.
1: No, tú ibas para lo de los de adultos ahí, güey, el cuartito ese.
0: Se puede hablar contigo, yo lo paso. Pero sí, no es cierto, nada de eso, no, nada de eso. Te vuelve quien mira esas películas dice que vuelve tartamudo uno. Me han contado. Saludos ahí para toda la raza que nos está sintonizando acá por el rumbo del embarcadero. Muchísimas gracias para toda la raza. Saludos el tremendo Panchito. Ahí le mandamos el saludo, muchas gracias. Oiga, 631-31-255-55, línea telefónica. Ahorita me pidieron la banda del Car Rojo, los Tigres del Norte. ¿Cuál otra me habían solicitado también? Clave 7 del Laberinto también. A ver si la tengo ahí con Laberinto. Con gusto vamos a complacerlos, ¿eh? Así que órale, pues. Vamos a continuar rápidamente con más de la música, pero antes voy a un pequeño corte comercial. Regresamos con más a través de la que suena 105. Corte, regreso.
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está, señores, él es Edén Muñoz y, por supuesto, Lalo Mora con el tema que la dejan ir al baile sola. 4:03 p.m. Avanzamos rápidamente con más a través de la que suena genial 105.1 en este maravilloso miércoles ombligo de la semana, ¿eh? Así que ahí le mandamos el saludito para toda la racita que nos está acompañando en diferentes maquiladoras, ¿eh? Le saludamos al tremendo Fabián Rodríguez, ¿eh? Le mandamos el saludo, ¿eh? Para Paquito Valenzuela, para la Kika, ahí le mandamos el saludo, muchas gracias, ¿eh? Para Giovanni Montoya también le mandamos el saludito, escuchando la genial ahí por el camino viejo Cananea. Para Iván Luna también le saludamos, al tremendo Benny Moreno también saludos cordiales, el tremendo Jaimito, a don Jaime Chávez, ahí le mandamos el saludo, qué barro, taxista de profesión, mi compa. Ahí le mandamos el saludito, escuchando la genial, para Cristi López también, ya en la zapatería. Ahí le mandamos el saludo, muchas gracias. Ahí para Gualberto Medina, para Ana Lilia Romero, al tremendo Marito. Ándele pues, Marito, ahí escuchando la genial 105. A todo volumen allá, qué bueno, está echando mecánica mi compa. Oiga, la temperatura que estamos sintiendo el día de hoy, 34 grados centígrados, mayormente soleado. Es lo que se está sintiendo en toda la región, no nomás en Nogales, está muy caliente estos días, ya se lo había dicho, agárrense porque va a estar haciendo mucho, pero mucho calor. Para mañana jueves, antesala de fin de semana, 34, la misma temperatura que tenemos el día de hoy, vamos a tener el día de mañana jueves, mañana jueves. Y el próximo viernes, inicio de fin de semana, estaremos alcanzando los 36 grados centígrados, más caliente todavía lo que respecta el inicio de fin de semana, y el sábado también algo similar, también vamos a tener de 35 a 36 grados centígrados con una mínima de 19, el domingo 33 grados centígrados y así, el lunes sube la temperatura todavía a 34 grados centígrados. Muchos días de calor llegan a la frontera de la ciudad de Nogales, así que agárrese bien hidratado, eso sí, con mucho protector solar, sombrilla bajo la piocha, la sombrita para que no se vaya a tiznar ahí, oiga. Así que ahí le encargamos. ¡No! ¡Órale! Oye, saludos para mi compa el Superpilas. Ya se reportó con nosotros hace ratito. Ahí le mandamos el saludito. Escuchando la genial 105.1. Saludos cordiales a mi compa, ¿eh? Dice por acá también, a ver. Hey, saludos para Claudio. Dice, ¿me puedes poner la de Silueta de Cristal? Saludos para las pequeñas. A ver, dice acá, para Daniela, Mayra, Laila, Keila. Ahí le mandamos el saludo para las pequeñas, cómo no. Escuchando la genial 105.1. Vamos a continuar rápidamente con más de la música a través de la que suena genial 105.1. Genial estéreo. Vámonos con algo que nos habían solicitado. Con mucho gusto vamos a complacerlos ahí. Llega la presencia musical de los Tucanes de Tijuana con el tema La Tambora Va a Sonar. Suena genial 105.

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señores. Ellos son los invasores con el tema Laurita Garza. Vámonos con algo de lo más nuevo, de lo más nuevo del Grupo Firme. Nunca supiste que te esperé a través de la que suena genial. 105.1 417.

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0: noche. Ya son exactamente las 4 de la tarde con 23 minutos. Oiga, vámonos a canción al instante, marca en este momento. 631-31-255-55. Canción al instante, canción que usted quiere escuchar, canción que le ponemos siempre y cuando la tenga en existencia. No se han corrido esos pesados o algo donde lo cual estamos vetados. Con gusto vamos a complacerlos, así que vamos a pedir únicamente las llamadas al aire. Así, 631-31-255-55, canción al instante. Genial, buenas tardes.
1: ¡Hola!
0: A ver, viejo, échale, ¿qué canción quieres?
1: Los Yonix, Donito, frente a frente.
0: Los Yonix, Yonix, frente a frente.
1: Señor.
0: Frente a frente, perfecto, mi amigo. Aquí la busco y es la canción con la que continuamos, ¿sale? Órale, pues ahí está. Bueno, ya tenemos la primera petición. Marque en este momento, ¿qué canción quiere escuchar? Tengo los Yonix frente a frente. A ver si la tengo de casualidad. Frente a frente de los Yonix. A ver, ¿quién, segundo tema musical? Genial, buenas tardes.
1: Gordo.
0: ¿Qué pasó, gordo?
1: Yo quiero que me pongas una canción, gordo.
0: ¿A cuál quiere, gordo?
1: Ay, pues ya sabe la que me gusta, gordo.
0: Ay, ya sé cuál es la que te gusta, viejo.
1: Ay, la manguera, la manguera.
0: ¡Pala! La que vende mangos, ¿verdad?
1: Así es, y se dice el cholo, ¿cómo anda el cholo?
0: Ahí anda el baquetón.
1: No, hombre, ese cholo se agarra cuando el margar de Dios guarde.
0: Yo, pulmón. Cholo. Cállate.
1: Hombre, se agarran de la mano entre el márgaro, ¿eh? Y tú.
0: Agua helada.
1: Ese atercia de agua helada, dijera mi compa aquí.
0: Yo, muerde almohada. ¡Épale! Ya, déjalo, Pacho.
1: Ahí te encargo esa canción, amigo.
0: ¿Cuál quieres?
1: O la mesera con los Tigres del Norte.
0: La mesera, Tigres del Norte, viejo. Ahí sigue después de los Yonix, ¿sale?
1: Ya, dijo.
0: Ándale, pues ahí estamos. Órale, ahí estamos. Bueno, vámonos rápidamente. Tengo espacio para otra canción. Nos vamos con las tres al hilo. Tengo los Yonix con el tema frente a frente. Los Tigres del Norte con la mesera. Vamos con esta llamada. Genial, buenas tardes.
2: Buenas tardes, Lobo.
0: ¡Olé!
2: Hey, ¿me puedo poner una rola?
0: Venga, ¿cuál sería?
2: Se llama Paloma Gris de Joan Sebastián.
0: Paloma Gris, Joan Sebastián, viejo. Después de los Tigres del Norte, sí, con la mesera, ¿sale?
2: Ya, hijo.
0: Ándale, pues, ahí estamos. Vámonos rápidamente con más de la música a través de la que suena genial 105.1. Llegan los Yonix. El tema frente a frente. Canción al instante en la genial 105.1.

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